0: sigue disfrutando de todos tus éxitos aquí en la radio número uno, en la radio que siempre te va a poner 100% éxitos garantizados. Para ti tenemos siempre la mejor canción para cada momento. Y si no me crees, compruébalo tú mismo. Quédate, sigues en tu casa.
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3: Y atención, porque por aquí llega todo un temazo que fue un número uno en su día y que volvemos a rescatar por aquí. We Are Young, The Fan.

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2: Aquí te ponemos los números uno que más van a sonar antes que ninguna otra emisora, como es el caso de este Overdrive de Conan Gray, que suena ya en la radio líder. Sube el volumen.
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0: quédate porque aún me quedan un montón más de números uno por delante y no quiero que te pierdas ninguno.
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1: Y ahora nos ponemos un poquito melancólicos para escuchar a John Legend con este temazo.

0: sabes que aquí te garantizamos al 100% todos los éxitos y nos adelantamos al futuro para traerte siempre los números uno antes que ninguna otra emisora. Terminamos ya. Otra hora por aquí, pero quédate porque me quedan un montón más de exitazos que no quiero que te pierdas.
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0: Son las 6.
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0: Muy buenas, ¿qué tal? Esta nueva hora arranca, cómo no, con todo un número uno. Bienvenido, bienvenida, te recomiendo que subas el volumen de la radio número uno del dial, porque solo aquí te garantizamos los éxitos al 100%. Ya sé que quieres otro, así que allá va.
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0: Aquí lo importante eres tú y por eso tenemos para ti siempre la mejor selección musical. Los números uno que más suenan, esas canciones que tienen pegada, esos temazos que te gustan, pues sí, te los ponemos todo el día aquí. Sube el volumen, ¿eh? Y disfruta de la número uno del dial.
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2: Y otra vez arrasando en las pistas de baile, Jonas Blue nos presenta Something Stupid.
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1: Casi 4 años han pasado desde el último disco de Charlie Puth, que ahora vuelve con nuevo álbum y nuevas canciones. Y esta es una de ellas, Light Switch. Yeah.

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0: 100% que cada vez que nos escuches va a estar sonando todo un número uno. Una de esas canciones imprescindibles, ¿eh? Tus temas favoritos te los ponemos nosotros, porque somos la número uno del dial, y eso gracias a que te ofrecemos la mejor selección de éxitos, temazos como el que llega ahora. No te lo pierdas.
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0: Con este sonido es como celebra Anne-Marie el lanzamiento de su nuevo álbum. Junto a Little Mix nos trae Kiss My UO.
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0: estamos casi cerrando esta hora de Números 1, una hora en la que hemos escuchado un montón de éxitos y los hemos compartido contigo, pero por supuesto van a seguir sonando en la Número 1 del dial, donde ya sabes que solo te ponemos Números 1 y además te los garantizamos al 100%.
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0: Son las 7.
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0: Estrenamos una nueva hora y te damos la bienvenida a la radio número uno del dial. Con la mejor recopilación de éxitos vamos a arrancar esta nueva hora que, como no, llega cargada de números uno y además te los garantizamos al 100%, ¿eh? Suenan los éxitos que te gustan. Saludos de Cristina Álvarez.
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0: adelante con más éxitos, déjame recordarte que solo aquí te garantizamos al 100% que cada vez que nos escuches va a estar sonando todo un número uno, una de esas canciones imprescindibles, ¿eh? Tus temas favoritos te los ponemos nosotros, porque somos la número uno del dial, y eso gracias a que te ofrecemos la mejor selección de éxitos, temazos como el que llega ahora, no te lo pierdas.
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2: Viajamos a otra dimensión con este éxito de Fanny Janelle Monáe.

0: que todos y cada uno de los artistas que más te gustan desfilan por aquí, por la radio número uno del dial. Nosotros somos la única que te pone lo que quieres escuchar. Eso sí, marcamos la diferencia siempre con la mejor selección de éxitos, canciones imprescindibles.
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0: más detalles de Love Sucks, el próximo disco de Avril Lavigne, pero ya conocemos cómo suena su nuevo single junto a Black Bear, Love It When You Hate Me.
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2: Hasta ahora ha publicado 6 discos, el último de ellos se llama Positions. Así se llama el nuevo álbum de Ariana Grande, con temazos como este Test Drive.

0: Se han pasado muy rápidos estos 60 minutos. Eso quiere decir que los hemos disfrutado y estamos ya a punto de terminar esta hora de éxitos de números 1 en la número 1 del dial. Eso sí, van a seguir sonando si te quedas conmigo en la próxima hora, más números 1. Sube el volumen, disfruta de estos éxitos que ya tengo preparados y que van a seguir sonando dentro de nada. No te vayas.
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0: Son las 8.
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0: pues cada vez que se escucha, que la escucho, me gusta más y más y más. Olivia Rodrigo, Sonido Estúpido, uno de sus últimos temas, fantástico, su nuevo álbum. Ya está a la venta desde este pasado mes de junio ya, sí, pasado mes de junio, ya que estamos hoy a 1 de julio, mitad de semana, miércoles, comenzamos el mes de julio y parece ser que con una pequeña bajada de temperaturas, parece ser.
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0: Bueno, pues comenzamos esta andadura de 2 horas, 120 minutos, repasando la actualidad informativa, siempre todo ello combinado con esa buena selección musical que te tenemos preparado pues para ti diariamente aquí en Figure Radio. Y como siempre, antes de nada, antes de comenzar, vamos con la previsión del tiempo. Para ello nos vamos hasta la Agencia Estatal de Meteorología. Juan Carlos, buenos días.
2: Muy buenos días, ¿qué tal? Este miércoles en las Islas Baleares tenemos el cielo poco nuboso, pero por la tarde crecerán nubes de evolución, sobre todo en el interior de Mallorca, sin descartar algún chubasco. Las temperaturas se mantienen con pocas variaciones. Podemos alcanzar máximas de 33 grados en Palma, 32 en Ibiza, 30 en Mahón, 29 en Formentera. Por otro lado, en Menorca sopla viento moderado de tramontana y en el resto del archipiélago viento flojo de dirección variable con brisas costeras. Es una información de AEMET.
0: Muchas gracias, Juan Carlos, por esa información desde la AEMET. Bueno, pues esa es la previsión del tiempo para esta jornada de miércoles. Repetimos, 1 de julio 2026. Venga, comenzamos.

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2: Venga, vamos a comenzar con las portadas de los diarios. Última hora, hoy miércoles, nos cuenta que el precio de la vivienda continúa al alza con la mayor subida en 20 años. El incremento interanual ha sido de un 14% según los datos oficiales de los tasadores, ¿no? TINSA vincula esta subida al fuerte crecimiento de la población en Baleares en un contexto de escasez de oferta residencial. Algo que se dice hasta la saciedad, ¿no? Abone judicializa las licencias temporales y pide medidas cautelares. La patronal del ocio presenta un contencioso administrativo contra Calvía y negocia otro con Palma. Y más de 50 empresas aparecen en el listado de morosos de Hacienda. Los 5.853 contribuyentes adeudan más de 15.000 millones al fisco. Y descubren en Randa un cangrejo que vivió hace 35 millones de años, hace unos cuantos años ya, ¿eh? 6 condenados por torturar y tatuar un pene a un discapacitado y un grupo de jóvenes acuchilla y golpea a 2 chicos en Muro. Y el gobierno batallará en los tribunales contra el nuevo cupo de menores migrantes. No se dan por vencidos. Fotografía en la portada, un proyecto que cambia vidas. El exoesqueleto pediátrico asiste este año a 14 menores con problemas motores. Y en deportes, Adri Fuentes llega y Leo Román se marcha al Depor, otro que se va. El Mallorca abre el curso en casa ante el Valladolid. El equipo de Luis García cerrará su regreso a segunda en Almería. Y Haaland lleva a Noruega a octavos de final. Estos son los titulares que nos trae la portada del periódico Última Hora en su edición de hoy miércoles, comienzo de mes, 1 de julio.

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2: Venga, vamos a por Diario de Mallorca. En su edición de hoy, miércoles 1 de julio, nos cuenta que el GOV recurre el envío de residuos desde Ibiza a punto de arrancar. Pues sí, lo recurre. Los ecologistas cuestionan la adjudicación del contrato de transporte y también el impacto que pueda tener, ¿no? El Consell defiende el proceso pendiente de flecos administrativos y PSOE y MES consideran el plan una decisión profundamente equivocada. Nuevo recurso del gobierno al reparto de menores de Canarias. Lo vuelven a intentar. El Ejecutivo de Provence reitera que agrava la saturación del sistema. Y descubren en la isla fósiles de un cangrejo de 35 millones de años. Sí, han estudiado y han dado que tiene 35 millones. Calviá adquiere 11 locales obsoletos de Magaluf para un aparcamiento. Y Matías Vallés, nuevo miembro del Consejo de Editoria Balear. También lo cuenta Diario de Mallorca, naturalmente. Delfines residentes en Cabrera. Hasta 82 ejemplares han pasado por el archipiélago en 2 años y 12 habitan de forma estable, según un estudio de Tursiops. Y en deportes, el Mallorca paga 3 millones al Córdoba por Adrián Fuentes. Los bermellones se estrenarán en su regreso a la segunda división con el Real Valladolid y lo harán aquí en Somoche. Y estos son los titulares que nos trae la portada del periódico Diario de Mallorca.

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1: Venga, ahora sí, vamos ya con los digitales. Arrancamos con figudiario.com. Ya sabes, el digital balear que se lee, se ve y también se escucha un poco de todo. Venezuela reporta el rescate de 6.461 personas tras los terremotos y confirma 1.943 fallecidos hasta la fecha de ayer. Más temas, turismo y hostelería. En Baleares firman acuerdos para mejorar la formación en PITIUSAS. El STEI exige un nuevo acuerdo para la enseñanza pública y alerta de un profesorado agotado y también, pues parece ser que está quemado. Y el gobierno impulsa la ambulancia El Somni para ayudar a pacientes terminales a cumplir pues su último deseo. El gobierno anuncia un plan de 505 millones de euros para la integración de personas migrantes y una nueva agencia estatal. Parche sobre parche. El gobierno destina 3,8 millones de euros para impulsar proyectos de economía circular y reforzar la sostenibilidad en Baleares. Y Comisiones Obreras denuncia las condiciones de los trabajadores del aeropuerto de Palma por el calor y exige, pues, naturalmente, medidas urgentes. Pablo Hernández, un centrocampista para la sala de máquinas del Atlético Baleares en deportes. Y Jaume Munar accede a la segunda ronda del torneo de Wimbledon. Vamos ahora por el digital. MallorcaDiario.com nos cuenta: Palma atrae al turista de alto poder adquisitivo con vuelos directos a Estados Unidos, Canadá y también a Abu Dhabi, mientras los de aquí nos tenemos que ir. Y Provence alerta de inseguridad jurídica y efecto llamada la regularización de migrantes. Y el gobierno va a recurrir el decreto del Estado que eleva 434 las plazas de acogida de menores migrantes en Baleares. Más temas. La Guardia Civil incauta 16 kilos de cocaína y detiene a un joven en el puerto de Alcudia. Y de huésped a detenida, amenaza de muerte con un palo a la familia que la acogió en Palma. Vaya. Y Magaluf va a demoler 11 locales obsoletos para habilitar más de 100 plazas de parking. Y de Somoix frente al Valladolid hasta Almería, el Mallorca ya conoce su calendario. Y Negreira se va a presentar a las primarias para ser el próximo alcalde de Palma.

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4: Venga, seguimos repasando digitales, 5 minutos y las 8 y media de la mañana. Digital OK Baleares nos cuenta, el ICO, el famoso ICO, otra vez la vuelve a ligar. El ICO accede con un cuchillo al hospital de Son Yasser para ajustar cuentas con un paciente de urgencias. Más temas, el hogar del horror en Mallorca, abusos sexuales a su hija de 2 años, palizas a mascotas y castigos sin comer. Coches abandonados, 4 meses y repletos de excrementos de palomas en Peregarao, el barrio más poblado de Palma, y sin aparcamiento, y ahí están esos coches, abandonados, más de 4 meses. Además, los vecinos ya le ponen incluso un cartel diciendo que está abandonado para que la policía lo tenga aún más fácil. 2 jóvenes argelinos salían a puñetazos tras discutir por el botín en un robo en pleno centro de Palma. También lo cuenta Coy Baleares, la ambulancia del sueño, el servicio más especial para los enfermos terminales de Baleares. Y un equipo de rescate de Mallorca e Ibiza rumbo a la zona cero de Venezuela con 5 perros para buscar supervivientes. Y el expresidente del Mallorca, Vicenç Grande, ¿os acordáis, no? Es el principal moroso balear con Hacienda, debe 31 millones de euros. Vamos ahora al digital Crónica Balear. Nuevo accidente, un motorista resulta gravemente herida al impactar contra un turismo en un peligroso cruce de Buñola. Y además prepara la ampliación del Santous y critica que el gobierno central eleve la capacidad de acogida de menores. El gobierno recurrirá al decreto que incrementa la capacidad de acogida de menores migrantes en Baleares y 2 guardias civiles fuera de servicio rescatan a un hombre de un incendio en Cala Rayada. Buscan al ICO tras irrumpir de nuevo en Son Yasser, en esta ocasión con una navaja. Y Negueruela anuncia su candidatura para ser alcalde de Palma. Me siento con fuerza para transformar la ciudad. Y nace Ambulancia el Sueño, un proyecto para cumplir deseos de pacientes terminales en Baleares. Y le verán 268 ejemplares de Ferraret en la Serra de Tramuntana. Matías Kuhn y Vicente Grande en la lista de grandes morosos en Hacienda 2025 en Baleares.

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Venga, nos falta repasar las portadas de los diarios de tirada nacional. El País nos cuenta que Vox quiere suspender el voto por correo de los expatriados. Los ultras endurecen su posición tras las críticas de Feijóo a la ley de nietos y reclaman a la Junta Electoral que vete el derecho al sufragio postal a de 2,7 millones de españoles. El Supremo da un revés a Trump en su guerra contra los inmigrantes y el Servicio Secreto Alemán sostiene que los ultras amenazan la democracia. El mes de junio acaba con 900 muertes ligadas a las altas temperaturas y el fiscal sitúa al exministro Fernando Díaz en la cúspide del caso Kitchen. Portada del periódico ABC, la regularización de Sánchez atrae a inmigrantes desde toda Europa. La policía detecta que las mafias han aprovechado estos meses la libertad del espacio Schengen para lucrarse de los impapeles que quiere legalizar en su situación en la Unión Europea a través de nuestro país. Luego se irán pues, a otros países de la Unión Europea. Eso es lo que a Europa pues, no le gusta. Y Bono es socio en Dominicana de un español que recibió concesiones, pues parece ser que millonarias. Portada del periódico El Mundo, Moncloa lanza la regularización express para anticiparse al tribunal. No sé que le salga mal, pues lo quiere hacer ya todo rápido. Dimite una de las directivas imputadas en la trama del PSOE, pero no la jefa de la SEPI. Atrapados en el fiasco de las oposiciones de Renfe, dejé mi trabajo y ahora no tengo nada, así lo cuentan. Y el Supremo de Estados Unidos frena el intento de Trump de acabar con la ciudadanía por nacimiento. Juanma Moreno no quiere ceder los mismos que los demás y no va a ceder. Pleno de investidura en Andalucía fallido. Y Rusia aterroriza a Zaporilla con una lluvia de drones, Shahed y también bombas. Ya por último, La Razón. La sanidad solo se transforma escuchando a los sanitarios.

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1: Venga, seguimos con más temas. La presidenta de la Comunidad Balear, del Govern, que se marca Provence, ha asegurado que comparte las dudas expresadas por el Tribunal Supremo sobre la regularización extraordinaria de inmigrantes aprobada por el Gobierno Central. Provence ha advertido de que el decreto puede generar inseguridad jurídica y también ha reclamado que cualquier medida de este alcance debe contar además con garantías claras y con el consenso de las comunidades autónomas, que son quienes gestionan pues la acogida y los servicios asociados. También la líder balear ha subrayado que Baleares está realizando un esfuerzo pues bastante importante para atender a los menores y adultos afectados por este proceso, pero insiste en que la normativa debe ser sólida, clara y además compatible con el marco europeo. Bueno, pues hay que recordar que Marga Provence, bueno, pues lo dijo ayer después de que el Supremo planteara elevar una cuestión prejudicial a, pues, al Tribunal de Justicia de la Unión Europea para determinar si la regularización podría colisionar con directivas comunitarias.

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1: Venga, vamos con más temas. El sindicato Comisiones Obreras ha alertado de la alarmante y precaria situación que sufren actualmente los trabajadores del aeropuerto de Palma, obligados a desempeñar sus funciones bajo altas temperaturas en las pistas y también en las zonas operativas, donde no están a cubierto y naturalmente pues no tienen aire acondicionado, ¿no? Según el sindicato, la exposición prolongada al calor está provocando mareos, agotamiento y riesgos laborales que podrían agravarse en los próximos días con este calor tan intenso que están haciendo. Comisiones Obreras ya ha reclamado pues medidas inmediatas como refuerzos de personal, zonas de sombra, hidratación constante y ajustes de turnos para evitar las horas de mayor impacto térmico. También exige que se revisen los protocolos de prevención y que se garantice el cumplimiento de la normativa de seguridad laboral. Y por su parte, pues AENA y las empresas contratistas aseguran que no han recibido una comunicación formal sobre incidencias graves y que ya aplican los protocolos previstos para episodios de calor extremo. Aún así, naturalmente, pues se muestran dispuestas a analizar cualquier propuesta que se presente oficialmente.

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1: Bueno, pues ya lo habían dicho y lo vuelven a repetir y lo vuelven a decir, a ver si les hacen caso. No creo que les hagan mucho caso porque ya está todo prácticamente cerrado, ¿no? Bueno, pues el GOP y también algunos vecinos de Sonsardina han exigido la paralización inmediata del traslado de residuos desde Ibiza a Mallorca, previsto, ¿no?, pues en ese acuerdo interinsular de gestión de desechos. Las entidades denuncian que el proceso se está llevando a cabo sin información pública suficiente, sin estudios ambientales accesibles y sin participación de la ciudadanía, bueno, pues que se verá afectada por todo esto. Bueno, pues los residentes de Sonsardina alertan de que el incremento de camiones y actividad en el entorno del vertedero puede generar más ruido, tráfico y también, pues, esos olores, sobre todo en verano, ¿no? Además de aumentar también la presión sobre las infraestructuras de tratamiento de residuos. Y por su parte, el GOP reclama que no se mueva ni una tonelada más hasta que se publiquen todos los documentos, explique los motivos del traslado y se garantice que la operación cumple con los criterios ambientales y también de salud pública. Y por su parte, el Consejo de Mallorca, pues naturalmente lo defiende. Defiende que el acuerdo responde a una situación de emergencia en la isla de Ibiza y asegura que el proceso se realiza con todas las garantías, aunque reconoce que la información técnica aún no se ha difundido por completo.

Bueno, pues fue ayer cuando lo publicó. La agencia tributaria publicó el nuevo listado de grandes morosos en el que figuran más de 50 empresas de Baleares, muchas de ellas vinculadas al sector inmobiliario. Entre las principales deudoras destacan sociedades relacionadas con Vicent Grande, el que fuera propietario del Mallorca, ¿os acordáis? Antiguo propietario del Mallorca y también de empresario de, digamos, de ladrillo, ¿no? También tenía empresas constructoras. Y también el famoso Matías Kuhn, promotor conocido por sus proyectos de lujo en las islas. El listado recoge deudas superiores al 1 millón de euros y refleja la persistencia de problemas financieros en compañías que protagonizaron el boom inmobiliario en el año 2000. La mayoría de ellas pues ya no tienen actividad, ¿no? Algunas de estas sociedades se encuentran ya en concurso, liquidación o con una actividad mínima, pero siguen acumulando obligaciones pendientes con Hacienda. Y es que Hacienda pues no perdona, está ahí la deuda y ahí se queda la deuda. Bueno, pues la agencia tributaria recuerda que la publicación del listado busca fomentar la transparencia y reforzar la lucha contra el fraude fiscal, y Baleares vuelve a situarse entre las comunidades con mayor presencia de empresas vinculadas al sector inmobiliario en esta relación anual. Bueno, pues más de 50 empresas de Baleares figuran en este nuevo listado de grandes morosos de la agencia tributaria.

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1: Venga, que llegamos a las 9 de la mañana. El sindicato STEI ha abierto la puerta a convocar movilizaciones y una posible huelga en Baleares si la Consejería de Educación continúa ignorando las demandas recogidas en la tabla reivindicativa. La organización asegura que la decisión dependerá del respaldo de los docentes, pero recuerda que comunidades como Valencia y Cataluña ya han iniciado pues, protestas similares. Entre las, digamos, principales reivindicaciones figuran la recuperación del 23% del poder adquisitivo perdido en los últimos años, la reducción de ratios que está provocando colapso en las aulas y también mejoras en las condiciones laborales del profesorado. El STEI denuncia que la situación es insostenible y que Educación no está dando respuesta a problemas estructurales que afectan pues, a la calidad del sistema educativo. Y por su parte, la Consellería mantiene que está trabajando en medidas de mejora y que el diálogo sigue abierto, aunque el sindicato reclama compromisos concretos y también pues unos calendarios un poquito más claros. Bueno, pues nada, ahí está. El STEI no descarta una huelga en Baleares si Educación ignora pues, sus demandas.

0: Son las 9.
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Parece ser que se vende menos pisos, pero aún así los precios siguen bastante altos. Las compraventas de vivienda han vuelto a desplomarse en Baleares en el último registro disponible. En total se han vendido 885 pisos, lo que supone un 17,6% menos que hace un año, y 201 viviendas unifamiliares, un descenso del 15%. La caída confirma la tendencia de enfriamiento del mercado balear, marcada por el encarecimiento, naturalmente, carecimiento además extremo, y la pérdida de capacidad adquisitiva de los residentes de las islas. Sí, vamos perdiendo cada vez más. Bueno, pues pese a todo este retroceso en operaciones, el precio de la vivienda sigue máximo y duplica pues en la media nacional, situando al archipiélago como uno de los territorios más caros de todo el país para comprar casa. Los expertos apuntan a la combinación de oferta limitada, presión turística, inversión extranjera y falta de vivienda asequible como factores que mantienen pues esos precios disparados, incluso en este contexto de menor actividad. No bajan los precios, se venden menos, pero no bajan los precios. Bueno, pues el sector ha vuelto a advertir de que la brecha entre precios y demanda real se está ampliando y que el acceso a la vivienda en Baleares continúa siendo uno de los principales problemas sociales y económicos del archipiélago.

Vamos ahora con el reciclaje, y es que Baleares ha reciclado más de 43.000 toneladas de envases durante el año pasado, 2025, lo que supone una tasa de recuperación superior al 76%. Una de las más altas, además, de todo el país, ¿eh? Según los datos de Coembes, más de 260 empresas de las islas se han adherido al sistema de gestión que ha permitido tratar 56.115 toneladas de envases gracias, pues, a esa red de más de 13.000 contenedores distribuidos por todo el territorio. El incremento de reciclaje se atribuye, pues, a la mejora de las infraestructuras municipales, a campañas de concienciación y también al compromiso creciente de empresas y ciudadanos. Coembes también destaca que Baleares mantiene una tendencia positiva y que el volumen de envases recuperados demuestra, pues, la eficacia del sistema de recogida selectiva, ¿no? El gobierno también ha querido subrayar que estos datos refuerzan la necesidad de seguir ampliando la red de contenedores y mejorar naturalmente la separación en origen para avanzar hacia un modelo, pues, naturalmente más sostenible. Bueno, pues Baleares ha reciclado más de 43.000 toneladas de envases durante el año pasado, con una tasa de recuperación superior al 76%.

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1: Venga, más temas. El gobierno ha puesto en marcha un paquete de ayudas de 3,8 millones de euros destinado pues a impulsar proyectos de economía circular y reforzar la sostenibilidad en Baleares. Esta iniciativa, liderada por la Consellería de Empresa, Autónomos y Energía, incluye dos líneas de apoyo dirigidas a empresas cooperativas y entidades de la economía social. Las ayudas cuentan con financiación de los fondos FEDER y también del impuesto de turismo sostenible y buscan, naturalmente, fomentar iniciativas que reduzcan residuos, mejore la eficiencia energética y promuevan la reutilización de materiales y acelere también la transición hacia modelos productivos pues, más sostenibles. El gobierno ha querido destacar que estas líneas van a permitir a las empresas innovar, modernizar procesos y adaptarse a las nuevas exigencias ambientales europeas. Las convocatorias ya están abiertas y se van a priorizar los proyectos con mayor impacto en circularidad y reducción de emisiones.

Bueno, pues ya hay reacciones sobre el nuevo modelo de la antigua prisión de Palma, ¿no? Que se presentó esta misma semana, ¿no? Bueno, pues no todo el mundo está de acuerdo. Bueno, pues el sindicato de Llogaters de Mallorca ha rechazado la reforma prevista en la antigua cárcel de Palma, que contempla destinar las futuras viviendas únicamente a sanitarios, policías e investigadores. La entidad considera que se trata de una medida elitista y denuncia que se está empleando patrimonio público para beneficiar a colectivos con gran prestigio profesional, mientras miles de residentes siguen sin acceso a una vivienda pues asequible, ¿no? Llogaters sostiene que la emergencia

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1: Venga, vamos a hablar con el sistema de la hora en Palma. Y es que el Ayuntamiento de Palma ha confirmado que la ampliación del tercer anillo de la hora, sí, así lo llaman, la ampliación del tercer anillo, se pondrá en marcha a finales de este mismo 2026. Bueno, pues esta medida forma parte del plan municipal para ordenar el estacionamiento de los barrios más saturados y mejorar la rotación de vehículos en las zonas pues residenciales, en varias zonas de Palma, por ejemplo, Pere Garau, ¿no? Y es que los vecinos de Pere Garau han reclamado que la nueva zona azul se active de inmediato en el barrio y no se espere a finales de año. Denuncian que la falta de regulación está provocando un abandono creciente de coches, ocupando plazas durante semanas y dificultando naturalmente el estacionamiento de los residentes. Las asociaciones vecinales insisten en que Pere Garau vive una situación bastante crítica y que no puede esperar a la implantación global del tercer anillo. Y el ayuntamiento mantiene que la ampliación requiere, pues, naturalmente, pues, burocracia, ajustes técnicos y coordinación con los servicios de movilidad. Pero asegura que el calendario está definido ya y que la hora llegará a todos los barrios previstos antes de final de año. Pero Pere Garau dicen que es urgente, tendría que llegar ya porque se está convirtiendo en la zona, pues, en un lugar donde muchos dejan los coches abandonados y están ahí durante semanas y meses. Y naturalmente, pues, todo esto añade, pues, más complicación a la hora, pues, de buscar aparcamiento en los barrios de la ciudad de Palma.

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2: Venga, llamamiento a la responsabilidad con el consumo del agua. Y es que el ayuntamiento desde ya se ha visto ya obligado, sí, estamos a principios de julio, y ya se ha visto obligado a contratar 5 camiones cisterna al día, ¿no?, para garantizar el suministro de agua potable ante la grave falta de recursos hídricos que sufre actualmente el municipio. La situación, que se ha agravado por la sequía y la escasez de caudal en los pozos, está generando un importante sobrecoste económico y una presión constante sobre los servicios municipales actuales. El consistorio ha hecho un llamamiento a la responsabilidad ciudadana, pidiendo reducir consumos no esenciales y extremar el ahorro en hogares y negocios. Desde el ayuntamiento recuerdan que el municipio depende de un sistema de abastecimiento bastante limitado y que cualquier uso excesivo puede comprometer la llegada de agua a todas las viviendas. De ya trabajan medidas de emergencia y en alternativas de refuerzo del suministro, aunque advierte de que la situación seguirá siendo delicada mientras persista la falta de lluvias y acaba de comenzar el verano. Bueno, pues ahí queda, el ayuntamiento de ya se ve obligado a contratar 5 camiones cisternas al día por la falta de agua en el municipio.

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Venga, seguimos con más temas. Fantástico tema. Hace tiempo que no lo escuchaba, ese Running de Beyoncé con Nothing Boy. Bueno, pues la defensa de Begoña Gómez han tardado un poco, ¿eh? Le retiran el pasaporte y ya lo vuelve a pedir. Bueno, pues la defensa de Begoña Gómez ha presentado un escrito al juez instructor en el que solicita permiso para que la investigada pueda viajar al extranjero. Entre los días 7 y 10 de julio de este mismo año, Gómez pide autorización para asistir a la cumbre de la OTAN en Turquía, sí, para que su marido, Pedro Sánchez, no vaya solito, ¿no? Donde acompañaría, pues, al presidente del gobierno. Y también para desplazarse a Londres con motivo de la graduación de su hija, que estudian en Londres. La petición, pues, llega después de que el juez le impusiera esas medidas cautelares que incluye, pues, la prohibición de salir y la obligación de entregar el pasaporte, medidas que su defensa considera excesivas al no existir riesgo de fuga. Bueno, pues el escrito argumenta que los desplazamientos están plenamente justificados y que se realizarían bajo control institucional. Bueno, pues nada, pues... Pero a poco, ¿no? Le quitan el pasaporte y a los dos días ya le vuelven a pedir al juez que se ordene porque se tiene que ir de viaje con su marido y tiene que ir a la graduación de su hija en Londres.

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1: Bueno, pues por lo menos intenta dar explicaciones, ¿no? Lo intenta, aunque luego no convence. Bueno, pues el ministro del Interior, Fernando Carter Malasca, ha asegurado que la directora de la Guardia Civil, María Dolores González, no le trasladó versiones contradictorias sobre el encuentro que mantuvo con Leire Díaz. La ex militante socialista implicada, pues, en ese caso de que investiga presuntas irregularidades en anticorrupción, ¿no? Y más cosas. Bueno, pues Marlaska ha explicado que González le informó de que había mantenido una reunión con una persona vinculada al PSOE, aunque reconoce que no recuerda si le mencionó expresamente el nombre de Díaz o si se refirió únicamente a una persona del Partido Socialista. El ministro sostiene que la comunicación fue clara y que no detectó inconsistencias en lo que la directora le explicó. Bueno, pues nada, pues ahí está, es lo que dijo ayer, en plena presión política por el caso y por las comparecencias previstas en el Senado, donde la oposición exige aclarar el papel de los altos cargos en los contactos con Díaz. Bueno, pues nada, Fernando Carrión de Marlaska no dijo nada. Marlaska asegura que la directora de la Guardia Civil no le dio versión.

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1: Bueno, pues ya lo hemos comentado. El Tribunal Supremo ha propuesto elevar al Tribunal de Justicia de la Unión Europea la regularización extraordinaria de inmigrantes aprobada por el gobierno, ante la posibilidad de que exista una colisión con la normativa comunitaria. La Sala de lo Contencioso Administrativo considera que algunos aspectos del decreto podrían interferir en competencias reguladas por directivas europeas sobre residencia, protección internacional y gestión de fronteras. Hay que recordar que esta iniciativa surge en el marco de los recursos presentados por varias entidades y administraciones que cuestionan la legalidad del proceso y su encaje en el derecho europeo. El Supremo quiere que sea la Unión Europea, el Tribunal de Justicia de la Unión Europea, que determine si la regularización vulnera o no las reglas comunitarias sobre permisos de residencia y procedimientos de protección.

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3: Venga, seguimos con más temas. 10 minutos para alcanzar las 10 de la mañana, miércoles 1 de julio. Bueno, pues la formación Vox ha denunciado que el gobierno está llevando a cabo un golpe de Estado a través de las nacionalizaciones anunciadas en las últimas semanas, esa conocida como ley de nietos, ¿no? Bueno, pues el partido sostiene que esta medida supone una intervención masiva del Estado en sectores estratégicos y que busca, según su interpretación, alterar el equilibrio institucional y económico del país. Además, también Vox ha reclamado la eliminación del voto por correo para los residentes en el extranjero, argumentando que este sistema es inseguro y susceptible de manipulación. La formación insiste en que el voto exterior debe realizarse exclusivamente de manera presencial en consulados o sedes diplomáticas para garantizar la integridad del proceso electoral. Bueno, pues así lo ha dicho Vox, lo tiene bastante claro. Vox ve un golpe de Estado con las nacionalizaciones y pide quitar el voto por correo a los residentes en extranjero y que a cambio pues que voten pues en las delegaciones, en los consulados o en las sedes diplomáticas para garantizar la integridad del proceso electoral.

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1: Venga, que se nos acaba el tiempo, 5 minutos para las 10 de la mañana. Bueno, pues no ha podido ser en la primera votación. El candidato del Partido Popular por Andalucía, Juanma Moreno, no ha logrado ser investido presidente de la Junta de Andalucía en la primera votación celebrada en el Parlamento andaluz. Moreno ha sumado 53 votos a favor, los de su grupo, pero se ha encontrado con 56 votos en contra, procedentes del PSOE andaluz. Vox también ha votado en contra, sí, Vox, Adelante Andalucía y Por Andalucía. La votación confirma que el Partido Popular andaluz queda por debajo de la mayoría absoluta necesaria para superar esta primera ronda, fijada en 55 escaños. Tiene 53, casi, ¿eh? Bueno, pues el resultado obliga a una segunda votación en la que bastará con mayoría simple, aunque el escenario sigue siendo pues incierto por el rechazo explícito del resto de los grupos, incluido Vox. Moreno ha defendido su proyecto como el más estable para Andalucía, mientras que la oposición ha criticado su falta de acuerdos y ha cuestionado pues también su capacidad para liderar una legislatura sin apoyos externos. Bueno, pues la segunda votación naturalmente va a ser decisiva para determinar si puede revalidar el cargo o si se abre un nuevo escenario político en la comunidad. Esperemos que no haya otra vez votaciones, que esto de repetir votaciones lo dicen muy a la ligera, pero esto cuesta bastante dinero, ¿eh? Bueno, pues nada, hasta aquí hemos llegado. Ha sido un placer acompañarte estos 120 minutos aquí a través de Figur Radio en un día más. Y volvemos mañana jueves 2 de julio. Ahora Juan Carlos Fernández, hola people, a partir de las 10. Disfruta de esta jornada de miércoles y no hace falta que lo te diga, pero te lo recuerdo. Ves por la sombra.

0: Son las 10.
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Fenomenal, que estés muy pero que muy bien, que hayas empezado bien el día y que ya obviamente te tomes este ratito como cada mañana de 10 a 12 para estar tranquilo, estar tranquila, poder disfrutar de buena música y no estresarte demasiado, que estamos en verano, que hace mucho calor y que hay que tomarse estos ratitos para empezar el día con energía y sobre todo sin estrés, ¿eh? Así que gracias por estar ahí otro día más. Estamos arrancando una nueva jornada, estamos a jueves, a miércoles, fíjate qué ganas tengo yo de fin de semana, que ya me iba a jueves. Estamos a miércoles, Ecuador de la semana. Y también estaba pensando en los jueves por el partido de España, que lo tenemos el jueves a las 9 de mañana, a las 9 de la noche, contra Austria, y yo estoy ahí en modo mundial y estaba pensando en eso, ¿no? Que hoy teníamos el partido de España, no. Estamos a miércoles, mitad de semana. Y como te decía, espero que sobre todo estés muy bien y que, bueno, de alguna manera, como siempre hago, intento hacer, quiero agradecerte que estés al otro lado, que nos hayas elegido entre todas las alternativas que hay ahora mismo en la FM y que hayas dicho, voy a escuchar a los chicos de Fitbuy Radio, voy a escuchar un ratito de Hola People, que durante 2 horas me traen temitas fresquitos y también noticias muy interesantes y curiosas. Así que, como siempre, te lo agradezco. Yo soy Juan Carlos Fernández, un placer. Vamos a darle caña, al miércoles. Seguro que has estado atento a lo que te ha contado José María Barrero durante 2 horitas. Toda la información del día bien resumida. Y ahora es el momento de que, bueno, hablemos de esas otras noticias y, sobre todo, sigamos disfrutando de la buena, buenísima selección musical que tenemos aquí. Así que, si tú estás listo, si tú estás lista, yo también lo estoy. Tengo todo preparado para que durante las 2 próximas horas disfrutemos del mejor contenido aquí en Fitbuy Radio. Hola, people.

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6: 11 minutitos que pasan de las 10, hemos arrancado por todo lo alto con temazos, uno tras otro, que van a ir sonando desde ahora y hasta las 12 del mediodía. Quédate conmigo y podrás disfrutar de canciones como este Girl Next Door de Wiz Khalifa y MGK.

10 y 20 minutos de la mañana, tenemos que hablar de una especie de subtrama que este verano parecía que no iba a tener ningún episodio, pero sí, sigue habiendo episodios sobre las discrepancias, las falsedades, todo lo que engloba en este caso a Donald Trump y a lo que él dice y lo que los otros dicen que ocurrirá. No se ponen de acuerdo. Trump suele dar una imagen y dar una información que luego es desmentida por la otra parte. Y esto no es la primera vez que le pasa. Ya le ha ocurrido en otras ocasiones. Para quedar bien, imagino, él dice que las cosas han ocurrido de una determinada manera, pero luego la otra parte también habla y dice, no, os está metiendo una trola. Esto no ha ocurrido así. Bueno, Irán ha reiterado que no se va a reunir con Estados Unidos en Qatar. Y tú dirás, bueno, no pasa nada, no se quieren reunir. Bueno, el caso es que Donald Trump había asegurado que habría una reunión con Irán en Qatar. Por lo tanto, Irán desmiente a Donald Trump. Y como digo, no es la primera vez que le ocurre. Y no es la primera vez que le ocurre con Irán, que ya están acostumbrados, en este caso, a, de alguna manera, matizar o negar directamente las afirmaciones del presidente estadounidense. Bueno, Irán asegura que no tiene previsto reunirse con Estados Unidos, tal y como afirmó el presidente Donald Trump. Asegura que viajarán mañana, bueno, en este caso hoy, porque esta noticia, como digo, esta información es de ayer por la tarde. Aseguro que viajarían hoy a la capital catarí para tratar cuestiones de acuerdo de paz con los mediadores. Bueno, pues dice Irán que en ningún momento han tenido previsto celebrar reuniones con la parte estadounidense en ningún nivel y durante los próximos días. Por lo tanto, no hay ningún encuentro que hayan decidido abandonar porque realmente no hubo nunca ningún tipo de encuentro que se fuese a producir. Además, desde Irán aseguran que hay una delegación iraní que sí que tiene previsto viajar a Doha para abordar la aplicación de algunas cláusulas del memorando de entendimiento, entre ellas la relativa a la liberación de los activos iraníes bloqueados. En este caso con los cataríes, ¿eh? Hay que decir que en Qatar se encuentran 12.000 millones de dólares iraníes bloqueados por las sanciones estadounidenses y Teherán espera tener acceso al menos a la mitad de ese monto como parte del memorando de entendimiento firmado con Estados Unidos para poner fin a la guerra. Las autoridades iraníes insisten en las últimas horas que no se van a reunir con Estados Unidos después de que Trump afirmara que, como digo, habría una reunión fijada en Doha para abordar el programa nuclear de la República Islámica. Hay que decir que si nos remontamos al pasado 21 de junio, Irán y Estados Unidos sí que acordaron en ese momento una hoja de ruta de 60 días para alcanzar un acuerdo definitivo de paz que incluya el programa nuclear iraní como establece el memorando de entendimiento. Sin embargo, la tensión ha aumentado en los últimos días con ataques iraníes contra varios buques y bombardeos estadounidenses contra objetivos militares en la costa sur del país. Por lo tanto, lejos de que se solucionen las cosas, parece que cada vez están más alejadas.

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9: Bueno, pues hemos llegado al Ecuador de esta primera hora, 10 y 32 minutos de la mañana, con Ian Dior y este Star Again. Seguimos adelante. Hasta las 12 contigo.

es Olivia Dean. El tema se llama Men I Need. Es una canción maravillosa. Le hemos puesto mucho ya aquí en nuestra playlist de Hola People. Y seguro que es una de esas canciones que te gustan, que suena y te empieza a gustar, claro que sí. Espero también que te guste esto, porque es una auténtica joya. Benjamin Ingrosso remezcló este temazo que se llama Back to You hace ya 2 años. Una de mis canciones favoritas, si me lo preguntas. Sube el volumen y disfruta de esta joya con el volumen al 100%.

Bueno, van quedando menos días, estamos ya en julio, estamos arrancando este nuevo mes y queda muy poquito, mes y medio, para que llegue el eclipse, el tan ansiado eclipse que va a poder verse en muchas partes de España. Y aquí en Baleares tenemos un escenario privilegiado para ver el eclipse del 12 de agosto, escenario privilegiado, así que hay que aprovecharlo. Es uno de los mejores lugares, como decimos, todo el archipiélago, porque nos encontramos ubicados en la franja de totalidad. Es decir, desde aquí, desde Baleares, se va a poder ver a la perfección cómo la luna oculta el sol por completo. Hay que decir que es tal el furor que está generando esto del eclipse que hay muchos hoteles de las islas que ya llevan con el cartel de completo colgado desde hace más de un año. Se suma, evidentemente, la temporada turística, que en agosto es temporada alta, en la que vienen muchos turistas, con este fenómeno que ha hecho que otros que no tenían pensado venir aquí a Baleares, por el tema de la ubicación perfecta en la que se encuentra el archipiélago, pues hayan querido reservar para poder verlo perfectamente bien, ¿no? Mallorca, Menorca, Ibiza y Formentera, las cuatro islas, tienen enclaves perfectos para poder disfrutar de este mágico fenómeno astronómico. Bueno, por ejemplo, aquí en Mallorca, lo suyo, evidentemente, es buscar lugares con vistas despejadas. Algunas zonas de la Serra de Tramuntana son perfectas para ellos, donde se puede ver el atardecer sobre el mar. Y hay que decir que en este caso, bueno, pues el fenómeno del atardecer, que suele ser a las 7:30 más o menos, 8:30 en su totalidad, pues es un sitio perfecto para verlo. Saforadada, Baña el Bufar, en fin, un montón de lugares. También en la otra costa, por ejemplo, en el Cap Blanc, en la colonia San Jordi, Ses Salines, Escarbó, Escaragol. Bueno, hay muchos lugares donde poder ver el eclipse. Estos son algunos de los más recomendados. En Menorca, por ejemplo, los faros de Punta Nadi y Artruch son otros de los lugares también donde se puede disfrutar. Calaporter, Cap d'en Font, Vinibeca, en fin. Y, por supuesto, la cima de El Toro, una zona interior pero con vistas al mar. Allí también se podrá ver, pues, fantásticamente bien. Y para la gente de Ibiza y Formentera, hay que decir que toda la costa oeste es una buena opción para ver el eclipse, desde el faro de Punta Moscater hasta Cap Blanc. También en Calaconte, en San Antonio de Portmany, en fin. Hay que decir que hay muchos lugares, y no me quiero olvidar de Formentera, con Ses Illetas, con la Playa de Escaball, Calasaona, por ejemplo, o el faro de Escap de Barbaria, que también es otro de los enclaves que van a ser muy codiciados el día 12 de agosto, insisto, día del eclipse, día en el que Baleares, con su enclave perfecto, porque estamos situados, como decíamos, en esta franja, ¿no? En esta franja de totalidad que va a pillar de lleno, ¿no? Para poder ver el eclipse. Bueno, pues será evidentemente un fenómeno que habrá que ver, ¿eh? Y como siempre, con precaución. Ya sabemos que el tema de los eclipses, sobre todo de mirar de fijamente, hay que hacerlo con protección, con estas gafas preparadas para ello, porque si no podemos sufrir algún daño ocular. Así que nada, iremos hablando, por supuesto, de este fenómeno que llegará el 12 de agosto, por lo tanto, mes y medio para que esto ocurra.

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1: Qué bueno era, ¿eh?
2: Qué bueno era George Michael. Y qué bien sonaba este Faith del año 1987. ¡Guau! Cómo pasa el tiempo, ¿eh? Rápido, ¿eh? Casi 40 añazos ya de ese Faith. Bueno, ahora nos quedamos con este Potential que nos lleva prácticamente ya a las 11 de la mañana. También suena muy bien, mira.

0: Son las 11.
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7: Arrancamos esta nueva hora juntos. Son las 11 en punto de la mañana y hasta las 12 tenemos más música, más temazos como este de Oliver Malcolm, que se llama Ghosts.

con este Sweet Nothings, así se llama, es un rompepistas. Nunca es mal momento para pegarse unos bailes y seguro que has aprovechado este ratito, te has levantado de donde estabas sentado y te has puesto a darle un poquito de caña, a los pasos prohibidos, que los sacas en cualquier día de la semana. Ahora nos quedamos con Jonas Blue.

Bueno, pues seguimos adelante, venga, que tenemos que hablar ahora de videojuegos, GTA 6. Está hablando todo el mundo de GTA 6 después de esa preventa que arrancó el 25 de junio. Todo el mundo reservando GTA 6, pero cuidadito, no todo el mundo. El furor por GTA 6 no es extensivo a todo el planeta. Hay un país que ha dicho no, aquí no. Aquí no vais a vender vuestro GTA 6. Un juego que puede ser prohibido, ojo, bajo acusaciones de fomentar el americanismo. Cuidado con esto, porque se han puesto un poquito dramáticos, yo creo, ¿eh? En Rusia. Madre mía, cómo están los rusos, ¿eh? Bueno, hay que decir que, aunque es el título más vendido en PlayStation Store, es el título más vendido, obviamente, todavía sin haber sido lanzado al mercado. Como decimos, la noticia ahora es que hay publicaciones, o en este caso perfiles, plataformas digitales, que están avanzando que Rusia podría bloquear la comercialización de GTA 6 si Rockstar no elimina el contenido inmoral del juego. Esto es lo que ha dicho Mikhail Ivanov de Mandatory, el vicepresidente adjunto del Consejo Mundial del Pueblo Ruso. Ha asegurado que este juego tiene demasiados elementos inmorales, como por ejemplo strippers masculinos. No le gustan los strippers masculinos a este señor. Asegura que los creadores del juego introducen un contenido vulgar y destructivo, del todo inaceptable para la salud moral de la sociedad rusa. Esto es lo que dice Ivanov. Y asegura que van a imponer restricciones legales muy estrictas a su distribución en el país. O, en este caso, los editores tendrán que lanzar una versión especial para el mercado ruso. No tiene pinta, que Rockstar y Take-Two vayan a crear una versión de GTA 6 específica para Rusia. No tiene pinta. Esto no va a gustar demasiado a los chavales rusos, porque seguro que estarían esperando para comprarlo y a lo mejor no van a poder jugar a GTA 6. Aseguran que la saga GTA siempre ha girado alrededor de la violencia y el hooliganismo, y que es un juego tan desviado como los anteriores. Pues claro, efectivamente, amiguetes, que eso es lo que se busca, ¿no? Esto me recuerda mucho también, por ejemplo, a la peli de Torrente, ¿no? Que habrá gente que habrá dicho, pero bueno, esto es una locura, una barbaridad, ¿cómo hacen esto? Pues porque evidentemente la saga Torrente es así. Si no te gusta, si moralmente te parece reprobable, pues no lo veas. Pero deja ya de decir a la gente lo que tiene y, no tiene que hacer. Que somos todos mayorcitos, Bueno, asegura este tipo, que creo que es una especie de personajillo, que va a perder la fuerza por la boca. Asegura que la sociedad es demasiado avanzada como para verse afectada por el contenido del juego. Así que, bueno, pues no cree que al final vaya a jugarse en Rusia, pero tiene pinta de que al final, como mueve tanta pasta, yo creo que al final va a vender igualmente en Rusia y en todo el planeta. Así que nada, él dice que esto promueve el americanismo, la violencia, el sexo, las drogas. Dice que al jugar a GTA te sumerges en la podredumbre americana. Bueno, 19 de noviembre en PS5 y Xbox Series X y S. Me da a mí que también va a salir en Rusia,

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1: Bueno, y justo después de ese temazo de George Michael y Nile Rodgers con su Fantasy, llega por aquí Lady Gaga con esta remezcla de Doshi, que se llama Runaway, y es otra de esas canciones para ponernos las pilas. Venga, que estamos a miércoles, que estamos a Ecuador de la semana y tenemos que seguir dándole cañita a esta jornada.

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2: 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Bueno, última media horita de programa y ahora nos quedamos con el Last Night on Earth, el temazo de Johnny Da Gandhi.

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1: ¿Cómo suena esto? Año 1987. Nos tenemos que ir unos cuantos añitos atrás para recordar este temazo de Salt and Pepper. El tema, como ya sabes, se llama Push It.

llega a partir de mañana, de nuevo, a partir de mañana jueves, vuelven las temperaturas de 40 grados. Un domo de calor va a convertir España en el Sáhara a partir de mañana, ¿eh? Después de unos días en los que las temperaturas han dado algo de tregua, un poquito de tregua, todo apunta a que el calor intenso vuelve de cara a este fin de semana, como avisan desde Meteorred. Un potente dorsal anticiclónico va a instalarse sobre España a partir de mañana, ya se empieza a notar desde hoy, lo que da lugar a un foco de calor como el Sáhara sobre nuestra geografía. Volverán las temperaturas por encima de los 40 grados. Eso sí, este miércoles todavía se puede tener unas temperaturas un poquito más llevaderas en algunas zonas de España. Aquí en Baleares, por ejemplo, volvemos a estar ya en cifras bastante altas, pero uno se pone a mirar y, bueno, qué maravilla, por ejemplo, en el Cantábrico están los 23-25 grados, ¿eh? 23-25 grados en el Cantábrico. ¡Jo! ¡Qué envidia! Bueno, aquí como siempre ya sabemos, en Mallorca, en Baleares, la sensación de calor viene acompañada de esta humedad tan extrema que solemos tener y que hace que, bueno, pues vivamos o tengamos una sensación térmica siempre más elevada de la real. Bueno, probablemente en la vertiente cantábrica es la única parte del país que se va a librar de alguna manera de, como digo, de esta ola de calor que tenemos ya a las puertas. El resto del país, como digo, pues en muchos lugares entre 35 y 41 grados va a ser la tónica general para mañana. Y lo peor, insisto, se espera el fin de semana, ¿eh? Tanto en la península como aquí en el archipiélago, en Baleares, se espera que sobrepasemos los 40 grados, que se pueda llegar a 42 grados en algunos lugares. Por lo tanto, bueno, pues como siempre, precaución, intentar refrescarnos todo lo posible e intentar sobrellevar este calorazo de la mejor manera posible, ¿eh? Con el fresquito, que tiene que ser tónica general siempre que se pueda, ¿no? Intentar refrescarnos con un poquito de fresquito, playa, que tenemos la suerte de tenerla bien cerquita, y también, pues eso, heladitos, bueno, todas las cosas que ya sabes que puedes utilizar para intentar que no tengas tanta sensación de calor, al menos, Venga, nosotros seguimos. Última canción, Olivia Rodrigo, The Cure, y enseguida ponemos el punto y final al programa de hoy.

y el programa de hoy. Un placer haber estado contigo desde las 10 de la mañana, dos horitas de radio que terminan ahora. Te dejo con el resto de la programación, con más música, y yo vuelvo mañana a partir de las 10 en otra nueva edición de Hola People. Sé feliz, sigue disfrutando de Fitboy Radio y mañana nos volvemos a encontrar por aquí. Chao.

0: Son las 12.
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0: tal? Esta nueva hora arranca, como no, con todo un número uno. Bienvenido, bienvenida, te recomiendo que subas el volumen de la radio número uno del dial, porque solo aquí te garantizamos los éxitos al 100%. Ya sé que quieres otro, así que allá va.
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2: Casi 4 años han pasado desde el último disco de Charlie Puth, que ahora vuelve con nuevo álbum y nuevas canciones. Y esta es una de ellas, Light Switch. Yeah.

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1: Es el sonidazo de 24K Golden junto a Ian Dior y se llama Mood.

0: 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Una de esas canciones imprescindibles, ¿eh? Tus temas favoritos te los ponemos nosotros, porque somos la número uno del dial, y eso gracias a que te ofrecemos la mejor selección de éxitos, temazos como el que llega ahora. No te lo pierdas.
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0: este Sonidos, como celebra Anne-Marie el lanzamiento de su nuevo álbum junto a Little Mix, nos trae Kiss My UO.
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0: estamos casi cerrando esta hora de Números 1, una hora en la que hemos escuchado un montón de éxitos y los hemos compartido contigo, pero por supuesto van a seguir sonando en la Número 1 del dial, donde ya sabes que solo te ponemos Números 1 y además te los garantizamos al 100%.
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0: Es la una.
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0: Estrenamos una nueva hora y te damos la bienvenida a la radio número uno del dial. Con la mejor recopilación de éxitos vamos a arrancar esta nueva hora que, como no, llega cargada de números uno y además te los garantizamos al 100%, ¿eh? Suenan los éxitos que te gustan. Saludos de Cristina Álvarez.
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0: Adelante con más éxitos. Déjame recordarte que solo aquí te garantizamos al 100% que cada vez que nos escuches va a estar sonando todo un número uno, una de esas canciones imprescindibles, ¿eh? Tus temas favoritos te los ponemos nosotros, porque somos la número uno del dial, y eso gracias a que te ofrecemos la mejor selección de éxitos, temazos como el que llega ahora. No te lo pierdas.
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1: Con ella podemos disfrutar en la pista de baile con su nueva propuesta Every Time I Cry. Es lo último de Ava Max

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1: Viajamos a otra dimensión con este éxito de Fanny Janelle Monáe, We Are Young.

0: Todos y cada uno de los artistas que más te gustan desfilan por aquí, por la radio número uno del dial. Nosotros somos la única que te pone lo que quieres escuchar. Eso sí, marcamos la diferencia siempre con la mejor selección de éxitos, canciones imprescindibles.
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0: detalles de Love Sucks, el próximo disco de Avril Lavigne, pero ya conocemos cómo suena su nuevo single junto a Black Bear, Love It When You Hate Me.
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2: Hasta ahora ha publicado 6 discos, el último de ellos se llama Positions. Así se llama el nuevo álbum de Ariana Grande con temazos como este Test Drive

0: Se han pasado muy rápidos estos 60 minutos. Eso quiere decir que los hemos disfrutado y estamos ya a punto de terminar esta hora de éxitos de números uno en la número uno del dial. Eso sí, van a seguir sonando si te quedas conmigo en la próxima hora, más números uno. Sube el volumen, disfruta de estos éxitos que ya tengo preparados y que van a seguir sonando dentro de nada. No te vayas.
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0: son las dos.
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0: Muy buenas, ¿qué tal? Esta nueva hora arranca, cómo no, con todo un número uno. Bienvenido, bienvenida, te recomiendo que subas el volumen de la radio número uno del dial, porque solo aquí te garantizamos los éxitos al 100%. Ya sé que quieres otro, así que allá va.
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0: conocer, descubrir que somos tu radio favorita y por eso siempre tenemos para ti las canciones de los artistas que más te gustan, sus temazos, los grandes éxitos, esos temas que están sonando en todo el planeta, ¿eh? Y que te los ponemos antes que nadie. Seguimos adelante.
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1: Momento para el sonido electrónico con uno de los grandes, Robin Schulz, y el talento de Jasmine Thompson acompañándole en Sun Goes Down.

0: nos estamos convirtiendo en una familia numerosa, y es que cada día somos más en esta radio número uno. Cada día tenemos más canciones para ti, éxitos, artistas, los números uno de todo el mundo que suenan aquí antes que en ningún otro sitio. Este es un buen momento para seguir adelante con otro número uno.
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0: Fem juntos fiesta y Karol G.
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0: estamos ya cerrando una hora de exitazos de números uno, porque eso es lo que siempre hacemos en la radio número uno del dial. Y en este final de hora te invitamos a que sigas con nosotros, porque en los próximos minutos tenemos muchos más números uno para ti. No te vayas.
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0: son las 3.
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3: ¿Qué tal? ¿Cómo estáis? Bienvenidas, bienvenidos. Miércoles 1 de julio. Pues nada, abrimos el que podría ser el mes más caluroso del año y a lo mejor de la historia, vete a saber. Soy Juan Alcalde, voy a acompañarte desde ahora y hasta las 6 de la tarde en Esto es lo que hay, así se llama el programa, de lunes a viernes, 3 a 6 de la tarde en Facebook Radio. ¡Vamos allá! Llega Rock Music, es Charlie XCX.

Un tema que fue histórico en 1996-97, sobre todo en Baleares. Fired Up, Funky Green Dogs, esta es la nueva remezcla 2026. Malone Morris Remix.

película Michael están surgiendo pues un montón de remezclas y versiones del rey del pop. Esta es una de ellas, de las últimas que he recibido, aunque no es oficial. Me ha llegado pues a través de los medios, entre DJ y productores, esas versiones, esos mashups que se hacen pues por puro disfrute. Ifra le ha hecho este remix al Don't Stop Till You Get Enough de Michael Jackson, y lo que ha hecho ha sido reforzar las partes del original que pues podían quedar un poquito menos nítidas o menos potentes sin que perdiera la esencia del tema, cosa que se agradece. Hay canciones que no se pueden versionar a no ser que se siga el patrón original. Digamos que es más fácil estropearlas que mejorarlas. Seguiremos después con uno de los temas del momento. Ultra Nate, la que hiciera popular aquel tema Free, junto a uno de los tipos de moda Hugel, más el productor Imael Angel, con un tema llamado Moving to the Sun, que seguro que te suena de haberlo escuchado en algún sitio.

0: muy inteligente Hugel junto a Imael Angel, que han cogido las vocales de Ultranate y han hecho esos juegos de loop con la vocal, dándole mucha energía a este Moving to the Sun, moviéndonos hacia el sol.
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0: Y esto es lo último que nos ha llegado de Sam Geraltry. Se llama Round and Round. Con esta base, esta batería eléctrica, o electrónica, perdón, que me recuerda a la que usaba Prince.

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1: Le toca el turno a este Into the Stars, Sam Feld con Easy Bitsu y la voz de Norma Jean Martin.

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0: The Kid Laroi, Pieces.
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0: Llegaremos a las 4 de la tarde con Olivia Rodrigo y este temazo, Drop Dead.

0: Son las 4.
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4: Vamos con Machine Gun Kelly, MGK, abreviado, y Wiz Khalifa, Girl Next Door.
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0: Low Rise Jeans. El tema de Demi Lovato, de su último álbum, que también hemos extraído varios singles, y es un buen álbum, sí señor, de los mejores que ha lanzado esta chica. Las 7 minutos hasta las 6 de la tarde, esto es lo que hay en Feebui Radio. Soy Juan Alcalde, seguimos con Antius y el tema The Goat.
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0: Madonna haciendo dúo con Sabrina Carpenter. Bring Your Love. Está súper activa Madonna este 2026. Después tendremos a Charlie Puth con ese tema muy agradable al oído llamado Reply to This. Madonna. Las 4 y cuarto. Venga ese miércoles arriba.
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On My Soul es Bruno Mars, no hace falta ni decirlo, porque su música, su voz es tan inconfundible. Después tenemos a los Shitcoats con la voz de Jonita Gandhi.

¡Qué preciosa versión del Wild Thoughts! DJ Khaled, Rihanna, Bryson Tiller, todos ellos en este tema. Y aquí, esta remezcla con ese pedazo de estilo. Con ese Afro House, pero con clase. Con esto llegamos a las 4:30.

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2: Vamos con Laurent Simeca, revitalizando un viejo éxito de Bill Withers, Something in My Heart. 20 minutos para las 5 de la tarde, un poco de funky house. El tema original se llamaba Who Is He?

0: Qué bonito tema, Together We Rise, juntos. Lucimos, brillamos, Razor con Ginchy.
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0: Y aquí están los OJs con su viejo tema Love Train y el DJ productor Joe Tivanelli, que ha decidido darle una nueva vida, lo ha reforzado y lo ha llevado de nuevo a las listas. Ahí está, el trenecito del amor, Love Train 2026.

Seguramente si eres oyente del programa ya has escuchado esta versión de Teddy Swims, ese Bad Dreams, que fue un exitazo, pero en la remezcla de Hugel, que le da un toque muy elegante, pero sin dejar de bailar.

0: Son las 5.
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3: Vamos con los Rolling Stones, que tienen nuevo tema, se llama Mess It Up, y la remezcla la trae Purple Disco Machine.

0: Son unos clásicos, pero incombustibles. Nunca se acaban los Rolling. Venga, vamos a por un clásico de verdad.
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0: ¿Quién diría que esta canción es de 1991, la original? Rosala, Everybody's Free. Everybody's Free. Se habrán hecho versiones, le habrán robado la frase veces, pero esta es la buena.

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2: Y después de la última pausa ya del programa, nos quedamos ahora con Tame Impala y ese tema llamado Drácula, en la remezcla Jenny. Hasta las 6 en punto para cerrar el chiringuito de este Esto es lo que hay en Feedwe Radio.

0: Carson junto a Pink Panthers.
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0: Y aquí viene el tema de Somber, el del título largo. In a room full of people, I look for you. ¿Qué te parece?

La vuelta de Snoop Dogg junto a Chaka Khan. Esto se llama Boogies in My Soul. Ojo con Snoop Dogg, que este tipo no se queda quieto. Es un hombre marketing.

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0: DNA, More Than a Game, colaboración Andrea Bocelli, David Guetta, EJ y Megan Thee Stallion.
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0: Toca acabar con clasicazo de 1994. Christian W. con Feel What You Want. Nos reencontramos mañana de 3 a 6 de la tarde, aquí en Esto es lo que hay en Fitwi Radio. Soy Juan Alcalde. Un placer siempre. Hasta mañana.

0: Son las 6.
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0: Los mejores éxitos van a sonar aquí y te recomiendo que te quedes y subas el volumen porque arrancamos otra nueva hora de números uno que no quiero que te pierdas.
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0: marcamos la diferencia porque somos la única que se adelanta al futuro para traerte siempre los temas que más van a sonar antes que ninguna otra emisora. Oye, quédate porque aún tengo un montón más de números uno por delante.
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1: Llega Jesse J con este Domino que suena ya aquí en tu radio. La número uno del dial.

0: tema con el que seguro que te has llenado de energía. Era este Don't Forget My Love de Diplo, sonando en tu radio.
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4: Summer of Love es esta canción que ya te dejo por aquí de Shawn Mendes junto a Tiny. Suena así de bien.
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1: Y atención a la novedad que te dejo por aquí. Llega Doja Cat junto a SCA y esto que se llama Kiss Me More.

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3: Son las 7.
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0: aquí se nos da muy bien arrancar las nuevas horas. 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Bienvenido si acabas de llegar. Bienvenida si acabas de enchufar la radio número uno del dial.
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0: sigues disfrutando de todos tus éxitos aquí en la radio número uno, en la radio que siempre te va a poner 100% éxitos garantizados. Para ti tenemos siempre la mejor canción para cada momento. Y si no me crees, compruébalo tú mismo. Quédate, sigues en tu casa.
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3: Y atención, porque por aquí llega todo un temazo que fue un número uno en su día y que volvemos a rescatar por aquí. We Are Young, de Fan.

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1: Aquí te ponemos los números uno que más van a sonar antes que ninguna otra emisora, como es el caso de este Overdrive de Conan Gray, que suena ya en la radio líder. Sube el volumen.

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1: Y ahora nos ponemos un poquito melancólicos para escuchar a John Legend con este temazo.

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0: Educación vincula los resultados de las pruebas de acceso a la universidad de 2026 a la LOMLOE, con una tasa de aptos por debajo del 90% en Baleares. Antoni Vera señala dificultades en matemáticas, ciencias generales y física que atribuye al impacto de esta ley estatal. La presión humana en Baleares bate un nuevo récord con 1.064.000 personas en abril. Según los datos que ha publicado hoy el Instituto Balear de Estadística, en abril se registró un 0,13% más de personas respecto a de hace un año. La solidaridad con los afectados por los terremotos en Venezuela continúa creciendo en Mallorca. Tras la respuesta ciudadana de los últimos días, este viernes la Plaza de España de Palma acogerá una nueva gran recogida de alimentos, medicamentos y productos de primera necesidad que serán enviados al país gracias a la colaboración de Air Europa. La Pedra en Sac contará con una formación profesional pionera en España para asegurar el relevo generacional del oficio. El curso, vinculado al Instituto Politécnico, tendrá entre 15 y 17 plazas y prácticas en Raixa para preservar una técnica que está reconocida por la UNESCO. En los deportes, el Real Mallorca ya conoce el calendario de la próxima temporada en segunda. El conjunto de Luis García abrirá el curso futbolístico en Somoix frente al Real Valladolid y cerrará la temporada a domicilio frente al Almería. Adrián Fuentes es el primer fichaje del verano y llega procedente del Córdoba tras anotar 14 goles. Bienvenidos a los informativos de las 8 de FIWI Radio y FIWI Televisión. Arrancamos en el ámbito educativo porque la Consellería de Educación reconoce que los resultados de las pruebas de acceso a la universidad de este 2026 no han sido buenos y los vincula a la LOMLOE. El conseller del ramo, Antoni Vera, ha explicado que los examinados forman parte de la primera promoción formada íntegramente bajo los currículums que se desplegaron en el año 2022. Recordar que las pruebas se han presentado alrededor de 4.000 alumnos en Baleares. El porcentaje de aptos se sitúa por debajo del 90%, mientras que las cifras del año pasado superaban el 92%. Vera ha señalado que matemáticas, ciencias generales y física son las materias con más dificultades. A pesar de estos datos, el conseller ha querido dejar claro el compromiso con la mejora de los resultados de todo el alumnado.
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0: Sobre las reclamaciones sindicales, Antoni Vera ha asegurado que están trabajando en la mejora de infraestructuras, climatización y un buen plan piloto de bienestar docente. Por otro lado, ha reclamado a patronales y sindicatos de la etapa educativa de 0 a 3 años que busquen el consenso, mientras ha mostrado la disposición del Ejecutivo en poner los recursos que sean necesarios.
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0: Cambiamos completamente de asunto. En Baleares continúa la solidaridad con el pueblo venezolano. El padre Alberto, de la parroquia de la Inmaculada Concepción de Sonsardina, a quien ya entrevistamos ayer en este mismo informativo, ha conseguido ya los permisos necesarios para organizar este viernes un gran punto de recogida de ayuda humanitaria en la Plaza de España de Palma. La campaña solidaria se desarrollará de las 9 de la mañana a las 9 de la noche, con el objetivo de reunir medicamentos y productos de primera necesidad para los damnificados por los terremotos en Venezuela. Además, los organizadores han alcanzado un acuerdo con Air Europa para facilitar el envío directo del material recogido.
2: Se han hecho todas las peticiones formales para habilitar la Plaza de España este viernes, desde las 9 de la mañana hasta las 8 de la noche o las 20 horas, para hacerlo como centro de acopio. Pedirle a todas las personas que quisieran acercarse y quieran aportar para esta bonita labor o los que están sufriendo los venezolanos. Con respecto a las donaciones, los insumos que puedan traer, pues medicina, materiales de primera necesidad, leche materna, biberones, que son los que están pidiendo. Hay mucha gente que nos ha preguntado con respecto al tema de la ropa. Nosotros hemos dicho que, según la información que nos viene de Venezuela, ya hay suficiente ropa y no queremos que se pierda. Entonces, por ahora le estamos dando prioridad a estos insumos, tapabocas, guantes, sobre todo medicina, que es importante para tratar a los heridos y a las personas que aún no han aparecido y esperemos que aparezcan con vida. Aprovecho la oportunidad, para mí es motivo de alegría anunciarlo, que finalmente hemos logrado hacer la conexión con una empresa para hacer el envío directamente desde Mallorca hasta Venezuela. En Venezuela hay una ciudad que se llama Valencia, estado Carabobo. La aerolínea Air Europa se ha ofrecido voluntariamente para hacer el traslado Mallorca-Madrid, Madrid-Valencia-Venezuela, para hacer el traslado de todos los insumos. Quien va a recibir en Venezuela los insumos será la congregación de las Hermanas Carmelitas de la Madre Candelaria, de la Casa Hogar Nuestra Señora del Carmen. Cabe destacar que en esta Casa Hogar estas hermanitas van a recibir a 20 niños y 20 niñas que han sido afectadas por el terremoto, bien sea que han perdido a sus padres o todavía no han logrado ubicar a sus familiares directos. Nos han hablado de una tonelada, que podemos el máximo. Entonces invitamos a toda la colectividad mallorquina, venezolanos residentes acá en la isla, que se puedan abocar acá a la Plaza España y nosotros con todo gusto estaremos recibiendo todas las donaciones y por supuesto llegarán a manos seguras y a puertos seguros y a las personas que realmente lo necesitan.
0: Y muy atentos porque Baleares ha batido un nuevo récord de presión humana con 1.064.000 personas en el archipiélago. Según los datos que ha publicado hoy el Instituto Balear de Estadística, en abril se ha registrado un 0,13% más de personas respecto a hace un año.
3: Según los datos del IBESTAT, fue el día 30 de abril cuando se produjo el mayor nivel de presión humana en las islas. La media del mes de abril también ha subido. En concreto, se han alcanzado 1,58 millones de personas, lo que representa un incremento en casi 15.000 más. En Mallorca, el día que hubo más personas también coincide con el 30 de abril, la jornada en la que, como decimos, se ha batido el récord de presión humana en el archipiélago. En concreto, la isla registraba 1,25 millones de personas. También en Menorca, el día de mayor presión fue el último día del mes de abril, cuando coincidían un total de 134.595 personas. Y en cuanto a las Pitiusas, Formentera, de nuevo el día 30, llegaba también a su presión máxima, cuando registraba 20.163 personas en un día. Ibiza, mientras tanto, tuvo su mayor día de presión humana el 26 de abril. Coincidían entonces más de 239.000 personas en una misma jornada.
0: Abrimos crónica de sucesos. Un accidente laboral registrado esta mañana en Calamolí, en el municipio ibicenco de Sant Josep, ha dejado dos trabajadores heridos tras explotar un depósito de gas. Uno de ellos permanece ingresado en estado crítico en la UCI por la gravedad y la extensión de las quemaduras sufridas. Los dos heridos han sido trasladados al hospital de Camisas, según ha informado el área de salud de las Pitiusas. El herido de mayor gravedad es un hombre de nacionalidad española de 40 36 años, mientras que el segundo afectado es un trabajador portugués de 26 años que ha sufrido lesiones de menor consideración. Las primeras hipótesis apuntan a que la explosión podría haberse producido mientras el operario de un camión de suministro de gas se encontraba realizando la carga del depósito en una vivienda. En clave municipal, sepan que las máquinas de la nueva zona hora ya forman parte del paisaje de varias calles de Peregrau, pero continúan precintadas y sin prestar servicio. Su presencia ha generado expectación entre los residentes que llevan meses reclamando la ampliación de la zona azul para aliviar los problemas de aparcamiento y poner freno al abandono de vehículos en el barrio.
3: El Ayuntamiento de Palma prevé que la ampliación del denominado tercer anillo de la hora entre en funcionamiento antes de que finalice el año, coincidiendo con el periodo de renovación anual de los distintivos de estacionamiento. Hasta entonces, los nuevos parquímetros permanecerán fuera de servicio mientras finalizan los preparativos técnicos y administrativos necesarios para su puesta en marcha. La futura ampliación afectará a barrios como Peregrau, Fonés, Plaça de Toros, Bons Aires, Can Redó, Es Fortí Serralta, Santa Catalina Nord, Son Oliva y Son Fortesa Sud, beneficiando a cerca de 100.000 residentes y a decenas de miles de vehículos. Mientras tanto, la plataforma vecinal Flipau en Peregrau insiste en que la activación de la hora no debería demorarse más. El colectivo denuncia que la falta de regulación del estacionamiento favorece la acumulación de coches abandonados y dificulta todavía más encontrar aparcamiento en una de las zonas con mayor presión de vehículos de Palma. Los vecinos recuerdan que la ampliación fue anunciada por el ayuntamiento hace más de un año y consideran que, con las máquinas ya instaladas, solo falta que se retiren los precintos y la nueva hora empiece a funcionar para que el sistema pueda dar respuesta a una demanda histórica del barrio.
0: Y nos quedamos en Palma porque el ayuntamiento construirá cerca de 3.100 nuevas viviendas en Songways, de las que más de 1.400 serán a precio libre y las 1.700 restantes serán de precio limitado. Lo ha anunciado la portavoz del consistorio, Mercedes Celeste, tras la Junta de Gobierno, en la que se ha dado luz verde para constituir la Junta de Compensación de los Propietarios de los Terrenos de Songways. Esta junta se encargará de su desarrollo urbanístico y es un paso imprescindible para avanzar en este proyecto residencial estratégico. El de Songways es el proyecto más avanzado de los 8 que Cort prevé realizar. Según la portavoz Celeste, más de la mitad de estas nuevas casas contarán con algún tipo de protección.
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0: Por cierto, que la Junta de Gobierno del Ayuntamiento de Palma ha dado luz verde a la tercera fase de Bicipalma. Se prevé la instalación de 16 nuevas estaciones y 150 bicicletas eléctricas en más zonas de la capital. Se trata de una actuación que cuenta con 750.000 euros para dar continuidad al proceso de ampliación y modernización del servicio en barrios como Son Rapiña, Son Dureta, Son Armadams o Satulera, entre otros.
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0: Vamos ahora con otras cuestiones. Mallorca da un paso para asegurar el relevo generacional en uno de sus oficios más tradicionales. La Pedra en Sac contará con una formación profesional específica pionera en España para preservar una técnica reconocida por la UNESCO y muy vinculada al paisaje de la Serra de Tramuntana. Pep Lluís Martín nos amplía todos los detalles.
5: El Consell de Mallorca y la Conselleria d'Educació firman un convenio para profesionalizar la Pedra en Sac. Este acuerdo permitirá que los jóvenes puedan hacer prácticas en un entorno real, a la vez que se mantiene esta tradición tan ligada al paisaje y al patrimonio de la isla. Un oficio ancestral que ahora busca futuro en las aulas. La Pedra en Sac, una técnica clave para entender el paisaje mallorquín, contará con una formación reglada de 600 horas entre teoría y práctica.
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5: La formación vinculada al Instituto Politécnico tendrá entre 15 y 17 plazas y permitirá a los alumnos obtener un certificado profesional. Las prácticas se realizarán en la finca de Reiche en un entorno real de aprendizaje. El acuerdo responde a una reivindicación histórica del sector, que reclama relevo generacional y más profesionales cualificados.
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5: El Consell cederà espacios para aulas y prácticas, mientras Educación asumirá el profesorado y los materiales. Desde el Gremi de Mergers destacan que la formación reglada es un primer paso para garantizar el futuro del oficio.
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5: Una manera de conservar patrimonio, paisaje y abrir nuevas oportunidades laborales ligadas a una técnica profundamente mallorquina.
0: Y ahora es el momento del análisis de la actualidad que nos ofrece cada día nuestro compañero Biel Ramis. En esta ocasión, para hablar sobre las nuevas fiestas populares. Desde la redacción de informativos. Adelante, Biel.
8: Hoy, inteligentes telespectadores de FIU Televisión, si ustedes nos lo permiten, porque ustedes son los que de verdad mandan aquí en FIU Televisión, si ustedes nos lo permiten, hoy nos meteremos en un charco. Sí, señores, en un besiat. Ya saben que nosotros somos eso. Para esto se creó esta sección, para decir aquellas cosas que en otros sitios no se dicen. Y si no va bien, pues no va bien. Y si a alguien le pica, pues mal sort. Pues ya saben que la cabra tira al monte. Y en el charco en el cual nos vamos a meter, y algunos ya comencen el tremolar, es en eso que se ha llamado, que se ha venido a llamar, las neofiestas. Las neofiestas son inventos que algunos han puesto en marcha per fer festa. Una neofiesta se apoya en que alguien quiere hacer fiesta. Y como quiere hacer una fiesta grande, utiliza pues la calle, utiliza el espacio público. Pero claro, una neofiesta en el fondo es un negocio. Una neofiesta no es una fiesta tradicional.
9: Ejemplos de neofiestas, para que nos entendamos. Ahora se habla mucho de que se ha suspendido una neofiesta que es la batalla de agua antes de Claremont y Claraval, que está muy bien, pero es una fiesta particular que ha acabado ocupando un espacio público y ahora se ha hecho tan grande que los organizadores ya no saben qué hacer para gestionarlo. Otra neofiesta, también particular, que este sí que es particular, la de Bar Flechas. Con todo mi respeto a los de Bar Flechas, que son una gente divertidísima y el bar está muy bien, pero eso empezó siendo una fiesta dentro de un bar. Fue creciendo y la fiesta salió del bar y ocupó la calle. Y después de ocupar una calle, ocupó todas las calles y luego ocupó todas las barriadas. Y el Beñat estaba un fin de moño de la fiesta de Bar Flechas. Y al final decidieron trasladarla al Parc de la Mar, que se supone que allí no hay nadie. Pero es una fiesta particular. La fiesta del orgullo LGTBI+, pues es una fiesta particular, es un colectivo que tiene todos mis respetos y mi admiración, pero no deja de ser una fiesta particular, de un grupo particular que quiere reivindicar su situación particular. Que es otra cosa, evidentemente, pero una fiesta es una fiesta y una reivindicación es una reivindicación. Y ya no voy a seguir porque después puedo mencionar el MUI, que es el MUI de Sineu, y tantas otras bandas que son más que fiestas particulares. Las fiestas particulares las tienen que organizar los particulares con todas las consecuencias para los particulares, no para los vecinos, ni mucho menos para los ciudadanos, porque estos que organizan las fiestas particulares quieren que las instituciones paguen estas fiestas con nuestros impuestos. ¡Alerta! ¡Paraos! Si alguien va a hacer una fiesta, si alguien quiere organizar una fiesta, que la haga. Si alguien quiere organizar una fiesta en la calle, que pida los permisos. Si alguien quiere organizar una fiesta en la calle y luego hay consecuencias, que asuma las consecuencias. Pero no tenemos que decir que sí a todas las fiestas que todo el mundo quiere celebrar en la calle, porque la calle no es de los de las fiestas. La calle es nuestra, del resto de los ciudadanos. Ya está de fiestas que acaban con la policía local desplegada como la brigada acorazada, porque ya se ha convertido en un pan de gamberros que se peguen, que bouen como cosacos y, atención, con abusos sexuales contra las mujeres, que ya está bé de macrofestes on homes fiquen mal a ser dones, ya está bé. Y también vemos fiestas que acaban con un despliegue de malla a Palma, por ejemplo, y quien sea en otros pueblos, porque allá aquí de fet, allá on era esa festa, un auténtico estercolero. 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

0: Vamos ahora con toda la información del ámbito nacional. El juez de la Audiencia Nacional, que investiga la causa de Leire Díez por participar en operaciones para desactivar las investigaciones que perjudicaban al Gobierno y al PSOE, ha citado a declarar como testigos a dos fiscales por reunirse con ella. Las reuniones se produjeron en la sede de la Fiscalía General del Estado en marzo y abril de 2025. La citación de los fiscales será el próximo 15 de julio y se produce a instancias de las acusaciones populares. En sucesos, ya son más de 46 las personas que han resultado heridas, cuatro de ellas en estado crítico, en un accidente de tráfico en Lleida. Estas que ven son las imágenes del autocar accidentado. El siniestro ha ocurrido pasadas las 7 de la mañana, cuando un autocar urbano ha colisionado contra la fachada de un edificio. El vehículo circulaba por la rambla Ferrán de Lleida cuando ha chocado contra el número 11. Así han explicado los bomberos de Lleida lo ocurrido desde el dispositivo desplegado en el lugar de los hechos.
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0: con 130 pasajeros y un nuevo paquete de ayudas de 300.000 euros.
1: El ministro de Asuntos Exteriores, Unión Europea y Cooperación, José Manuel Álvarez, ha elevado a 26 los españoles fallecidos y 150 los desaparecidos por los terremotos en Venezuela.
2: Nos ofrecen una cifra en estos momentos, desgraciadamente, de 26 españoles fallecidos, 11 españoles bajo los escombros y 150 desaparecidos.
1: El ministro también ha señalado que este miércoles va a aterrizar un nuevo vuelo de repatriación en Madrid, procedente de Venezuela, trasladando a 130 pasajeros.
2: También hoy va a aterrizar un nuevo vuelo de repatriación aquí en Madrid, procedente de Venezuela, trasladando a 130 pasajeros, de los cuales 92 son españoles que se repatrian desde Venezuela. También hay ciudadanos venezolanos, por supuesto, y personas europeas de la Unión Europea de otras nacionalidades con las que estamos colaborando.
1: El ministro ha hecho hincapié en que todos los teléfonos de emergencias, tanto en la Embajada como el Consulado de España, y además de los servicios centrales del Ministerio de Asuntos Exteriores, siguen abiertos y operativos desde el primer momento. Además, ha anunciado que el Gobierno de España va a realizar una nueva contribución de apoyo a Venezuela de 300.000 euros para trasladar material de refugio que es muy necesario para las personas que han perdido sus casas.
0: El primer contingente español, formado por 40 personas, entre médicos de urgencias, cirujanos, psicólogos y fisioterapeutas, para apoyar sanitariamente a Venezuela, ha sido ya despedido esta mañana por la reina Letizia y el ministro de Asuntos Exteriores. En 15 días, este primer grupo será relevado por más contingentes después de que las autoridades del país hayan pedido apoyo sanitario internacional. En el avión también se hace llegar material y medicamentos donados por la Fundación Reina Sofía.
3: Un equipo de 44 profesionales sanitarios, cocineros y logistas del Hospital de Campaña START de la Agencia Española de Cooperación Internacional para el Desarrollo ha partido esta mañana hacia Venezuela para atender las necesidades sanitarias urgentes tras los potentes seísmos de la semana pasada, que han dejado ya más de 1.900 muertos y 10.500 heridos. Ha sido el ministro de Asuntos Exteriores, José Manuel Álvarez, y la reina Letizia los encargados de despedir al equipo de profesionales que ofrecerán atención hospitalaria con 90 personas en dos rotaciones distintas. La primera ya está camino de Venezuela y se sumará a un nuevo paquete de ayudas adicionales anunciado por el ministro.
2: 300.000 euros para poder trasladar material de refugio, que se suma a los rescatistas, que se suma a este equipo de campaña que desde la Agencia Española de Cooperación y desde el Ministerio de Exteriores desplegamos.
3: Doña Letizia ha deseado lo mejor al equipo que se dirige a Venezuela, especialmente en un contexto de dureza y con dificultades esperables por las consecuencias de la catástrofe.
4: Lo hacéis con profesionalidad, con rigor y con mucho cariño, la manera en la que acompañáis y ayudáis a quienes sufren. La sociedad española es muy consciente de ello y os lo agradece. Así que gracias y buen viaje.
3: El Hospital de Campaña puede atender a un centenar de pacientes diarios y ayudará al Sistema Nacional de Salud venezolano ante la explosión de necesidades.
5: Hay cirujanos, van dos cirujanos, pero hay sobre todo un refuerzo de traumatología, de asistencia psicológica que va a ser muy importante.
6: Estamos médicos de emergencias, médicos de familia, psicólogos.
3: Tras el despliegue, el Hospital de Campaña estará operativo en aproximadamente 36 horas.
0: Y vamos ahora con otras cuestiones del ámbito de la política nacional. La hasta ahora coordinadora general de Sumar abandona la formación. Lara Hernández ha tomado la decisión tras archivarse la investigación interna por presunto trato vejatorio a los trabajadores y que ha calificado como una campaña de desprestigio en su contra. Además, se reserva su derecho a emprender acciones legales ante el daño reputacional que dice ha padecido.
7: La coordinadora general de Movimiento Sumar, Lara Hernández, ha decidido abandonar la formación antes de la celebración de su Asamblea General y tras archivarse la investigación interna por presunto trato vejatorio a los trabajadores, que ha calificado como una campaña de desprestigio en su contra.
8: Porque la campaña de desprestigio que he sufrido, la campaña de desprestigio que se ha armado contra mi persona, ha sido brutal. No me presentaré a la próxima asamblea del 11 de julio de Movimiento Sumar. Es más, hoy

0: presento mi dimisión como co-coordinadora de Movimiento Sumar, de todas mis responsabilidades en los órganos y dejo también desde hoy mi militancia en esta organización.
1: De esta forma, Hernández dimite de todos sus cargos en el partido y renuncia a presentarse a la reelección en la próxima cita de Sumar, convocada el 11 de julio. Por tanto, no figura en la única candidatura formalizada para renovar la nueva dirección que encabezan la portavoz en el Congreso, Verónica Martínez, y la secretaria de Estado de Derechos Sociales, Rosa Martínez. La renuncia de Hernández supone un episodio más en la crisis interna de Movimiento Sumar, desatada tras la dimisión de la exsecretaria de Organización, Laura Moreno, entre duras acusaciones contra la ya excoordinadora general, desvelando que había una investigación interna que pesaba sobre ella sobre presunto maltrato a un grupo de trabajadores. La apertura del protocolo antiacoso se abrió a raíz de la denuncia de un grupo de dirigentes de Sumar que relataban comportamientos supuestamente vejatorios por parte de Hernández a unos 5 empleados. No obstante, estos trabajadores han comunicado que no ratifican la denuncia y, por tanto, la investigación ha quedado archivada, como ha explicado la propia Hernández. Estas turbulencias internas se producen justo cuando Movimiento Sumar ha revalidado la alianza electoral con Más Madrid, Izquierda Unida y Comunes para forjar una nueva coalición amplia de izquierdas de cara a las próximas generales, que de momento carece de candidato y marca electoral.
2: El expresidente del Gobierno, José María Aznar, ha llamado a construir una mayoría nacional y centrada para derribar y superar el muro, dice, de Pedro Sánchez y evitar un cambio de sistema. Así lo ha dicho este miércoles en la presentación del desayuno informativo de Nueva Economía con la portavoz del Grupo Popular, Esther Muñoz. Aznar considera necesaria una mayoría con poder de convocatoria de derecha a izquierda con un propósito reconstructor de dimensiones históricas.
3: La convivencia democrática implica un nosotros nacional. Por eso creo que si hoy existen mayorías para pedir la dimisión de Sánchez, todavía hay que construir la mayoría capaz de derribar y superar el muro de Sánchez. Esa mayoría, permítanme decirlo así de esta manera, esa mayoría será nacional o no será. Y por nacional entiendo una amplia mayoría centrada, con capacidad de convocatoria a derecha e izquierda en torno a un propósito reconstructor de dimensión histórica. Por eso creo que lo importante de las próximas elecciones generales no es cuándo se convoquen, sino entender bien lo que decidirán. Y no tengo empacho en decir que serán las elecciones más importantes de toda nuestra reciente historia democrática.
2: En Página Sanitaria, hasta un 33% de las pacientes con cáncer de mama abandona o no sigue correctamente el tratamiento endocrino. Para mejorar la adherencia, se ha elaborado una guía con señales de alerta y recomendaciones dirigidas a las mujeres afectadas y a su entorno.
4: Hasta un 33% de las pacientes con cáncer de mama abandona o no sigue correctamente el tratamiento endocrino tras haber recibido cirugía, radioterapia o quimioterapia. Por este motivo, se ha creado una guía con señales de alerta para ayudar a las mujeres con cáncer de mama y a su entorno a identificar los principales factores que pueden percibir ante la falta de continuidad del tratamiento. El documento ha sido desarrollado por Lili en colaboración con la psiconcóloga Marta de la Fuente, la Federación Española de Cáncer de Mama y avalado por sociedades científicas y grupos de investigación de oncología. Además, forma parte del movimiento Entre Ellas y se enmarca en el proyecto CambioAT, como una de sus soluciones propuestas.
5: Un tercio de las mujeres abandonan el tratamiento en los primeros 5 años y entre el primer y el quinto año un 25% de las mujeres lo abandonan también. De ahí la importancia de este tipo de acciones para que estas mujeres sean conscientes de que tienen que continuar su tratamiento y de que identifiquen las señales de que este tratamiento lo están abandonando.
4: La falta de continuidad del tratamiento puede verse comprometida por diversos factores físicos, sociales y emocionales.
6: Pueden ser relacionados con la parte más emocional, de agotamiento del proceso, sobre todo también aspectos logísticos, organizativos, pero en muchas ocasiones sobre todo relacionado con la afectación significativa en la calidad de vida relacionado con los efectos secundarios.
4: Además de ayudar a la paciente y a su entorno, la guía ayuda a identificar las principales señales que dificultan la adherencia terapéutica y ofrece recomendaciones para mejorar su continuidad.
6: Pueden ser cansancio, hartazgo, desmotivación, falta de interés por ir a las consultas médicas y las revisiones, y sobre todo muchas verbalizaciones relacionadas con estoy cansada, no puedo más o quizás esto no me está ayudando tanto como yo pensaba. Y las pacientes ante esta situación necesitan mucho apoyo, mucha comprensión y un espacio para validar y entender y comprender y expresar lo que están sintiendo.
4: Contar con recursos adecuados que acompañen a las pacientes en este momento de su vida es esencial para ayudarles a mantener un correcto seguimiento de su tratamiento.

0: En Internacional, China pide a los dirigentes del Partido Comunista Chino una reunificación completa con Taiwán y mantener pura la formación. Así lo ha dicho este miércoles el presidente Xi Jinping durante el discurso que ha realizado con motivo del 105 aniversario de la fundación del partido.
1: Xi pide mantener la pureza del partido y lograr una reunificación completa con Taiwán. El presidente chino y secretario general del Partido Comunista de China, Xi Jinping, ha enfatizado este miércoles, durante su discurso por el 105 aniversario de la formación política, en la necesidad de mantener puro el partido y conseguir la reunificación con Taiwán. De acuerdo con las palabras de Xi durante su discurso en el Gran Palacio del Pueblo de Pekín, el Partido Comunista de China debe trabajar para mantener su capacidad de autorrevolución, al tiempo que debe ser capaz de limpiar todos los virus que dañen su pureza. Asimismo, destacó la importancia del Ejército Popular de Liberación para el partido, asegurando que la agrupación debe mantener la dirección absoluta sobre las Fuerzas Armadas del gigante asiático, para modernizarlas y mantener la seguridad nacional. En cuanto a Taiwán, Xi aseguró que la reunificación con el archipiélago es una tarea histórica del Partido Comunista de China y reiteró su firme intención de combatir a las fuerzas separatistas favorables a la independencia de Taiwán y la injerencia exterior, en referencia velada a Estados Unidos.

0: Y vamos con la información deportiva. ¿Recuerdan ustedes que ayer dábamos el nombre de un posible fichaje del equipo mallorquinista? Un delantero de 29 años, procedente del Córdoba, que había marcado 14 goles y 3 asistencias. Pues ya, de manera oficial, ayer por la noche, el equipo mallorquinista confirmaba que este jugador, Adrián Fuentes, como he dicho antes, procedente del Córdoba, firmaba contrato hasta el 2030. El Real Mallorca ha pagado la cláusula de rescisión de contrato, que ronda entre los 2 y 3 millones de euros. No doy cifra exacta porque nunca el Real Mallorca da esa cifra exacta. Lo importante es que este delantero, buen delantero, ya es jugador del equipo mallorquinista y se pondrá a las órdenes de Luis García el próximo día 8 cuando empiecen los entrenamientos. Y naturalmente Adrián Fuentes ha hablado a través de los vídeos oficiales, de los panfletos audiovisuales del equipo mallorquinista y explicaba el porqué el fichaje por el Real Mallorca.
1: El pedazo de club que es, la historia que tiene, la estructura que tiene, creo que es un club muy grande en España y así lo ha estado demostrando las últimas campañas y yo creo que eso es motivo más que suficiente para pensarte seriamente que puede ser donde puedas hacerlo bien. Yo siempre creo que trato de ser humilde, me defino como un jugador muy físico, pero que es verdad que con el balón tampoco me atraganto, sino que trato de hacerlo lo mejor posible a nivel técnico dentro de las condiciones que tengo, que yo creo que las que más destacan son las físicas. La competencia siempre ha hecho que todos los equipos mantengan los jugadores al máximo nivel, porque creo que la competencia es sana y lo afronto como un reto importante, porque yo creo que eso nos va a servir para poder dar ese saltito que queremos, que es mejorar todos y cada uno de nosotros.
0: Y también con Luis García se le preguntó, se hablaba de la figura del entrenador, del técnico Luis García, hablaba por lo tanto Adrián Fuentes.
1: Creo que es un entrenador que tiene mucho bagaje, que bueno, es exfutbolista profesional también y sobre todo yo me reflejo mucho en cuanto a lo que conozco de él sobre la temporada pasada, cómo jugaba su equipo, Las Palmas. Creo que es un fútbol muy divertido, muy agresivo, muy alegre y creo que es un buen punto de partida. Sí, he tenido una conversación telefónica con él, donde me daba la bienvenida y sobre todo me trataba de ayudar, de explicarme un poco cuál sería la idea de la temporada, que no cambiaba mucho a lo que yo pensaba, que es la manera de jugar que tiene Las Palmas y yo creo que bueno, que es un entrenador que creo que nos va a ayudar muchísimo a todos.
0: Y ayer por la tarde-noche ya se conocía el sorteo, sabíamos los rivales que tiene el Real Mallorca de cara a la próxima temporada en la segunda división del fútbol español. Lo que nos interesa a nosotros es que el equipo mallorquinista va a ser su debut en la segunda división frente a un ex primera y un histórico también del fútbol español, como es el Valladolid. Por tanto, Real Mallorca-Valladolid, primer encuentro de la segunda división A del fútbol español. ¿Qué día se va a disputar? Ya saben ustedes que en segunda hay partido los viernes, partido los sábados, partido los domingos y partido los lunes. En definitiva, 14, 15, 16 y 17, primer encuentro entre el Real Mallorca y el Valladolid. Y el primer desplazamiento que va a hacer el equipo de Luis García va a ser también ante otro histórico, el Granada. Y después va a terminar la liga, el último encuentro de liga. Si se decide el posible ascenso, la permanencia, etcétera, etcétera, la va a disputar el Mallorca fuera del estadio de Somos frente al Almería.

0: Y ya quedan menos para que la selección española vuelva al Mundial. Mañana a esta hora diremos que quedan pocas horas para que se dispute el encuentro de los 16avos de final. El equipo español, la selección española, ya se encuentra en Los Ángeles. Ahí están los ejercicios de entrenamiento, de calentamiento, a pesar de que no hay que calentar mucho por el calor que hace. Y vamos a ver qué nos depara esta eliminatoria, este último encuentro, para pasar después a los 8avos de final. Recuerden que el rival en este caso va a ser la selección de Austria, repito, 9:30 de la noche. Y habló ayer Grimaldo. Grimaldo es un jugador del Bayern que ha firmado ya contrato por el Atlético de Madrid. Es un lateral izquierdo y hablaba naturalmente del partido de la selección y decía que Austria en teoría es tan complicado como puede ser cualquier otra selección mundialista.
1: Al final, en un Mundial, cada partido es muy complicado. Ya lo vimos nosotros el primer partido contra Cabo Verde. Creo que cualquier equipo, si no estás al nivel, te puede eliminar. Hay que estar muy centrado y respetar a cualquier rival. Y como tú dices, ayer Alemania y Holanda se eliminaron. Nos ponen alerta a todos, pero ya sabíamos de eso, que es un Mundial y que cada partido es muy complicado.
0: También se hizo la pregunta, ¿qué es lateral izquierdo? ¿Hay problemas por la banda izquierda de la selección española? Si un momento dado, pues como es lateral izquierdo, podía jugar también como punta por la banda izquierda. Como lateral izquierdo no, pero sí como extremo izquierdo. A ver qué dice.
1: Bueno, es una posición que conozco muy bien. Este año he marcado 14 goles, he hecho 13 asistencias. Sé lo que tengo que hacer en el campo contrario y puedo ayudar en esa posición. Creo que el míster lo sabe y si me necesita podré ayudar al equipo en esa posición también.
0: Y seguimos con el Mundial. ¿Qué partidos vimos ayer de este campeonato del mundo? ¿Y hubo o no hubo sorpresas? Esa es la pregunta que muchos se deben estar haciendo ustedes en estos instantes. Pues vamos a conocer los encuentros que se jugaron ayer. Victoria de Noruega frente a Costa de Marfil. Ahí está Costa de Marfil, también está Noruega y el gol de Haram en la recta final del partido dio el paso a los 8avos de final. Por lo tanto, el equipo de Noruega ya está en los 8avos de final. Otro de los grandes partidos que se disputaban, bueno, ahí está el gol de Haaland, que era prácticamente faltando poco tiempo ya para finalizar el encuentro. Tocó el balón muy flojito, pero al final entró y hubo alegría de los aficionados y de los jugadores. Y nos vamos ahora con la selección de Francia. Qué gran partido el de Mbappé. Mbappé demostró una vez más que es de lo mejorcito que hay en este Mundial. 2 goles del jugador del Real Madrid que da el paso a los 8avos de final de su equipo. Por lo tanto, enhorabuena a los franceses que cada día están cogiendo también más fuerza, más confianza para poderse proclamar campeones del mundo. Y nos vamos ahora con el país organizador, con México. El equipo de Javier Aguirre conseguía una nueva victoria 2-0 frente a Ecuador, que los meten también en los 8avos de final. Un detalle curioso, la selección de México que están viendo ustedes en las imágenes no ha perdido ni empatado un partido. Ha ganado todos los encuentros que ha disputado en este Mundial. Vamos pues con Aguirre, que hablaba de la victoria de su selección.
2: Un partido muy exigente. Ecuador, un equipo que te lleva al límite. Y bueno, creo que fue una bonita noche para los mexicanos, creo que sí. Que es un grupo que merece esto que está sucediendo, esta conexión con la afición, estos partidos trabados, fuertes, de Mundial. Estamos jugando un Mundial. Y hoy estamos entre los 16 mejores del mundo. Queremos esto, tener esos 5 días más de encierro, o 4, no sé, ya llevamos como 60. Ya estamos un poquito hasta el gorro unos de otros. Mentira, estamos muy bien, muy animados, muy concentrados. Es una familia.
0: Y del ganador al perdedor, Becasés es el técnico de Ecuador.
3: Un primer tiempo que no fue acorde a lo que fue el proceso, el rival nos superó en la mitad de cancha, nos superó en el juego, no presionamos bien, no fuimos muy atrás. Como le dije a los futbolistas, eso es también responsabilidad mía. Creo que no hicimos lo que generalmente hacemos. La primera fase para mí fue extraordinaria. Merecíamos más de lo que obtuvimos, hoy no perdimos bien. El segundo tiempo creo que equiparamos fuerza y mostramos que tendríamos que haber jugado todo el partido así.
0: Y vamos con los encuentros de esta noche y esta madrugada. A las 10 de la noche vamos a poder ver el encuentro entre la selección de Bélgica y Senegal, y después a las 2 de la madrugada otro de los países organizadores, Estados Unidos, que se va a enfrentar a Bosnia. Y dejamos el Mundial y vamos a hablar de el Illes Balears Palma Futsal, porque se ha elegido el mejor jugador de la temporada. Fabiño, repito, mejor jugador de la temporada del Illes Balears Palma Futsal. Por tanto, enhorabuena a este jugador Fabiño. Y José Tirado hablaba de este hombre que hemos comentado, de Fabiño.
4: No hay que decir, creo que no voy a ser yo el que tengo que decir quién es Fabiño, que hace poco fue nombrado mejor jugador del mundo. Creo que hoy ya es una clave importantísima dentro de la familia del Palma, y contento también por él porque es un jugador muy comprometido con el club y donde la prensa ha considerado que ha sido el jugador más regular o el mejor jugador. Creo que para el club, para Fabiño y para Breilin, pues para nosotros entregar este premio son los valores que nos caracteriza, donde buscamos la excelencia.
0: Y José Tirado tenía que hablar de lo que nos espera el próximo año en su equipo.
4: Estamos trabajando por siempre mejorar un poquito más dentro de nuestras posibilidades, y cuesta mucho porque cada vez mantenerse casi es más difícil que llegar. Hemos tenido muchas ofertas por Fabiño, hemos conseguido retenerlo porque achacándonos a la cláusula de rescisión, y evidentemente pues ya cada vez, como ya dije en el final de temporada, nuestro objetivo es intentar que el mejor fichaje sea mantener el grupo, ¿no? Y que jugadores como Fabiño o otros no se marchen, ¿no? Y que lo que venga pues también sea de un nivel altísimo para seguir creciendo. Yo creo que el año que viene tendremos un equipo un poquito mejor y que vamos a volver a competir por todo, ¿no?
0: Y nos quedamos ahora con Fabiño, el ganador del premio, que estaba contento por este galardón.
5: Muy feliz por el premio, por la temporada también. Claro que llegar en dos finales y acabar con el subcampeón no es lo que queríamos, pero creo que sacando la Copa de España, creo que la Copa del Rey, llegamos todos entre los cuatro, que es lo más importante, que es el objetivo. Y bueno, muy feliz por todo que ha hecho en la temporada, una vez más. Y bueno, agradecer a mis compañeros, al staff, todo, que sin ellos esto no sería posible. Y bueno, a todos vosotros que votaron, y bueno, muy feliz.
0: Y con el fútbol sala ponemos punto final a la información deportiva. Hasta mañana.

0: En Crónica Cultural, el Consell de Mallorca ha presentado hoy la restauración integral del Belén de la Sang, tras más de 10 años sin mostrarse en su totalidad. Está considerado el nacimiento de estilo napolitano más antiguo en el uso de Europa. De este modo, se recupera por primera vez desde hace una década todas sus figuras.
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2: Esta es la última fase de todo un proyecto que ya se inició hace tiempo y ha sido la fase básicamente de restauración, conservación, restauración. Nosotros nos encontramos el Belén desmontado en la parte del coro alto, todas las figuras que ya habían sido objeto de muchos estudios y bueno, pues ya nuestra fase fue iniciar en base a esos estudios la intervención, completándolos también y bueno, recuperar el conjunto tanto de los elementos escultóricos como todo del espacio arquitectónico, la parte sobre todo de la parte artística, porque luego también hubo una parte que hizo la Brigada de Patrimonio del Consell.
3: Porque aquest Belén té molta devoció espiritual. 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
0: Y viajamos ahora hasta Japón porque con réplicas a escala real de edificios emblemáticos de la vieja capital japonesa, el recién reabierto Museo Edo Tokio presenta una muestra que hará viajar a los visitantes más de 150 años atrás para revivir la transformación de la urbe y la influencia occidental en el país.
4: Una nueva exposición en Tokio repasa la historia de la arquitectura de la capital japonesa. El recientemente reabierto Museo Edo Tokio acoge desde este lunes la muestra Edificios de estilo occidental, sueños y desafíos de la era Meiji, que transporta a los visitantes más de 150 años atrás para ser testigos de la transformación de la capital nipona y las influencias occidentales en su arquitectura. Disponible hasta el próximo 23 de agosto, la exposición, organizada en torno a cuatro grandes capítulos, acompaña al público a través de las calles de Tokio y por algunos de sus lugares más emblemáticos, como el puente Nihonbashi, la estación de Tokio o la conocida avenida comercial de Ginza. Envuelta por el sonido de las gaviotas y el mar, la muestra recoge algunos de los puntos de inflexión que redefinieron el perfil urbano de Tokio, como el Hotel Tsukiji, el primer edificio occidental de la ciudad, y el auge en la construcción de edificios occidentales como muestra del aperturismo de Japón tras 1868. Asimismo, la exposición rinde homenaje a varios arquitectos cruciales en la historia de la ciudad, tanto extranjeros como el irlandés Thomas Waters o el británico Yoshiya Conder, como japoneses como Tatsuno Kingo, Katayama Tokuma o Sone Tatsuso.

0: Arranca el mes de julio y lo hace con calor y viento. Mañana se prevén rachas de hasta 70 kilómetros a la hora en Menorca. Presten atención a la previsión del tiempo.
1: La Agencia Estatal de Meteorología prevé para mañana jueves en Baleares cielos con intervalos nubosos con chubascos ocasionales a partir de la mañana, sobre todo en Mallorca y en las Pitiusas, mientras que en Menorca estará el cielo prácticamente despejado. En cuanto a las temperaturas, apenas cambiarán o en todo caso descenderán ligeramente. Las mínimas durante el día rondarán los 22 grados, mientras que las máximas llegarán a los 32 grados centígrados. En cuanto al viento, soplará con rachas moderadas a fuertes que pueden superar los 70 kilómetros a la hora en Menorca, por lo que la EMET ha activado la alerta amarilla por fuerte viento y mala mar. En el resto de las islas, el viento será flojo de componente variable con brisas costeras.
0: Y hasta aquí el informativo de la edición de las 8. Les dejamos a continuación con el prime time de esta casa. Nosotros volvemos con más noticias mañana. Que pasen muy buena noche.

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0: Son las 9.
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0: se nos da muy bien arrancar las nuevas horas. Ya lo has visto, siempre con éxitos. Y prepárate, porque todo lo que llega van a ser 100% números uno. Bienvenido si acabas de llegar. Bienvenida si acabas de enchufar la radio número uno del dial.
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0: Aquí sabemos lo que quieres escuchar y por eso siempre te vamos a poner todos los temazos que más van a sonar. Quédate porque aún me quedan un montón más de números uno por delante y no quiero que te pierdas ninguno.
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0: One Republic suena ya con este Someday aquí en tu radio, la única que te pone temazos como este. Disfrútalo.
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0: Aquí sabemos lo que quieres escuchar y por eso siempre te vamos a poner todos los temazos que más van a sonar. Quédate porque aún me quedan un montón más de números uno por delante y no quiero que te pierdas ninguno.
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0: Y es que da igual cuando suene este temazo de Alessa Dixon, The Voice Does Nothing, porque siempre va a ser un auténtico número uno.
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0: Love It When You Hate Me. Así se llamaba este temazo que acabamos de escuchar de Avril Lavigne, que se ha juntado, pues esta vez, a Blackbeard. Sonaba así de bien.
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2: Los Jonas Brothers se juntaron esta vez junto a Marshmello y nos dejan este Live Before You Love Me. Suena ya en tu radio.

0: aquí en tu radio, como puedes comprobar, marcamos la diferencia porque somos la única que se adelanta al futuro para traerte siempre los temas que más van a sonar antes que ninguna otra emisora. Oye, quédate, porque aún tengo un montón más de números uno por delante.
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0: poner ya otra hora por aquí, sabes que te garantizamos al 100% todos los éxitos, como acaban de sonar hasta ahora. Pero quédate, porque aún nos quedan un montón más por delante.
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0: Son las 10.
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0: Oye, pues así hemos empezado una nueva hora de éxitos en la radio número uno del dial, cargada de grandes canciones. Así serán los próximos minutos, una recopilación de 10 en cuanto a éxitos se refiere. Solo números uno y además garantizado al 100%. Esta es la número uno del dial.
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0: Cristina, esta es la mejor solución para escuchar siempre las canciones que quieres oír en el momento justo. 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
1: Para poder presumir de ponerte siempre la mejor música, hemos de hacer siempre una gran selección musical. Y en este caso estamos de enhorabuena con este pelotazo que se llama...

0: Números 1, más éxitos. No paramos ni un solo instante. Acabamos de disfrutar uno y ya tenemos preparados un montón más. Así somos en la radio número 1 del dial. Sube el volumen y disfrútala al máximo.
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0: garantizada al 100% que aquí solo escuchas éxitos. Son los números uno, como el que acaba de sonar de April Lavigne.
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0: Sin duda alguna, los éxitos que quieres escuchar, la mejor selección de éxitos, la tenemos nosotros y te la ponemos cada día. Esta es la número uno del dial, repleta, cargada de números uno, y además ya sabes que nosotros te lo garantizamos al 100%. Quédate porque finalizamos esta hora y estrenamos en nada la nueva.
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0: Son las 11.
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1: Oye, pues así hemos empezado una nueva hora de éxitos en la radio número uno del dial, cargada de grandes canciones. Así serán los próximos minutos, una recopilación de 10 en cuanto a éxito se refiere. Solo números uno y además garantizado al 100%. Esta es la número uno del dial.
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1: Nos quedamos ahora con Katy Perry. Esto se llama Road. Otro exitazo.

0: bastante, de escuchar siempre la canción que te gusta cada vez que conectas con nosotros. Con la radio número uno del dial, con la número uno, porque solo te pone números uno y además te lo garantizamos al 100%, ¿vale? Esto es así, escuchas la radio y suena un número uno.
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2: Something Stupid, así es como se llama la canción que nos va a poner a bailar ahora mismo en la radio número uno del dial.

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4: Nos gusta presumir de ponerte siempre la mejor música y por eso no ha de faltar este Lifetime de Sweet House.

0: absolutamente todos tus artistas favoritos están aquí, en la radio número uno del dial. Tenemos para ti la mejor recopilación de éxitos. Lo estamos pasando en grande, como cada día hacemos, en la radio que más y mejor suena. Quédate porque te pongo otro éxito ya.
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1: Save Your Tears, el exitazo de The Weeknd, suena en la radio con más éxitos.

0: Estamos a punto de terminar esta hora que ha llegado, como siempre, ya ves, cargada de números uno, garantizado al 100%, que aquí solo te ponemos números uno. Esta es la número uno del dial y presumimos de ponerte siempre la mejor selección. Quédate, porque tengo más éxitos para ti.
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0: 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Son las 12. 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

0: éxito, solo números uno y además garantizado al 100% y lo sabes. Eso solamente lo podemos hacer nosotros y podemos presumir de ponerte siempre la mejor selección de números uno, de éxitos, de pelotazos como con el que hemos arrancado o como los que llegan en nada. Quédate con nosotros.
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0: Juan, la mejor selección de éxitos. Los artistas que más te gustan están todos aquí. Y esta es una clara prueba, porque no paramos de ponerte números uno y tengo para ti más. Quédate, los escuchas todos.
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0: Ya sabes que aquí a la radio nos gusta traerte siempre la mejor selección musical. Solo números uno, solo canciones que merecen un 10, como esta que estás escuchando ya.

0: presumir y bastante, ¿eh? De escuchar siempre la canción que te gusta cada vez que conectas con nosotros. Con la radio número uno del dial, con la número uno, porque solo te pone números uno y además te los garantizamos al 100%, ¿vale? Esto es así. Escuchas la radio y suena un número uno.
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1: Solo números uno, solo canciones que se merecen el lugar que ocupan, lo más alto. Ahora es el caso de Conan Gray y su Overdrive.

0: Rule. Un número uno que siempre seguirá siendo número uno, pase el tiempo que pase.
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0: cuando nos escuchas siempre en ese momento, siempre ya verás cómo estás sonando un número uno de los que te gustan. Y si quieres comprobarlo, quédate con nosotros porque tenemos muchos más éxitos que ponerte.
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1: Te garantizamos al 100% que solo escuchas números uno en la radio número uno del día a la hora con DNCA y Kate by the Ocean. Oh.

0: Pues así como quien no quiere la cosa, estamos a punto de terminar esta hora que ha llegado, como siempre, ya ves, cargada de números uno. Garantizado al 100% que aquí solo te ponemos números uno. Esta es la número uno del dial y presumimos de ponerte siempre la mejor selección. Quédate porque tengo más éxitos para ti.
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0: Y es que cada vez somos más aquí en la Radio Líder, la única que te garantiza al 100% solamente éxitos. Más artistas, más números uno, más música de verdad. Oye, quédate y vamos a disfrutar juntos de solamente éxitos. Sube el volumen, quédate, estás en tu radio.
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3: Temazo para disfrutarlo por todo lo alto. Este que te pongo ya mismo, The Killers, Human, suena ya.

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1: Y es que aquí te ponemos los números uno antes de que suenen en ninguna otra emisora. Llega Nick Jonas con esto, Too Drunk. Oye, quédate y sube el volumen.

0: canción para cada momento. Y si no me crees, pues quédate y compruébalo tú mismo. Estás en la radio líder del dial, estás en la radio que marca la diferencia y la única que te garantiza que lo que vas a escuchar aquí son 100% éxitos.
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1: Charlie Puth nos trae este Light Switch. Suena ya aquí por todo lo alto. Otro de esos temazos que no te puedes perder y que estoy seguro de que escuchaste aquí antes que ninguna otra emisora. Yeah.

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0: Terminamos ya. Otra hora aquí en tu casa, en tu radio, con la música que quieres escuchar. Y quédate porque tengo una larga lista de números uno que no quiero que te pierdas. Estás en tu radio.
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0: son las dos.
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0: se nos da muy bien arrancar las nuevas horas. Ya lo has visto, siempre con éxitos. Y prepárate, porque todo lo que llega van a ser 100% números uno. Bienvenido si acabas de llegar. Bienvenida si acabas de enchufar la radio número uno del dial.
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